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0: Almodóvar del Pinar era en el siglo XI una fortaleza musulmana y aún hoy pueden verse restos del castillo en el Cerro del Castillejo, conocido como el de los Cubos, compartiendo espacio con el depósito de agua, lugar del que dicen que durante algún tiempo sirvió para almacenar nieve y quién sabe si cierto o leyenda que el cerro está hueco y guarda un tesoro musulmán. En 1452, el rey Juan II entregó la villa a Rodrigo Manrique, padre del poeta, que a su vez la vendió a Martín Ruiz de Alarcón y Gamarra, comendador de Uclés y Mérida, un hombre cruel, según cuentan, que mandó instalar una horca permanente en la Plaza Mayor para justiciar a quien se atrevía a pensar diferente a él.
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0: La hora en la serranía. Son las 8 de la mañana y 36 minutos.
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2: Son las 9. 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

0: Belmonte se extiende junto al pantano de Alarcón y en su parte final le cruza el trasvase Tajo Segura. Desde su plaza todas las calles parten dibujando una estrella. Fue parte del señorío de Rodrigo Manrique, un gran batallador de reconocido prestigio que ganó muchos combates a los musulmanes. Padre de varios hijos, pero dos frontalmente opuestos. Por un lado, el también poeta Jorge Manrique, que escribió las coplas a la muerte de su padre, y por el otro, el inquisidor general y arzobispo de Sevilla, Alonso Manrique.
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0: La hora en la serranía.
1: Son las 9:37.
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0: Atalaya del Cañabate está situada en la Mancha Conquense y debe su nombre a una torre vigía que construyeron los árabes en el conocido Cerro del Castillejo. Pero en todos los lugares hay cosas que se ven y otras que pasan desapercibidas. Atalaya tiene un tesoro escondido bajo el asfalto de la autovía AP40, descubierto con la construcción de esta. Se trata de un enclave de la época romana, toda una villa rural del siglo I después de Cristo, situada a tan solo 1,5 kilómetros del núcleo urbano. De ella se extrajeron restos de cerámica, de construcción e incluso humanos. Después se protegió, se cerró y se continuó con la obra de la carretera, quedando oculto bajo el asfalto. Pocos viajeros eran conscientes cuando transitan por esta vía que pasan sobre lo que probablemente fue una villa ubicada en el camino de Cartago Nova con Segóbriga.
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0: La hora en la serranía. Son las 10 de la mañana y 38 minutos.
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0: Son las 11. 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

0: Alcoujate es una localidad de la provincia de Cuenca que cuenta con 30 vecinos. Desde el Cerro Pelado se ve parte de la provincia de Guadalajara. Una de las mayores riquezas del lugar es su proximidad con el embalse de Buendía. Este es un espacio de nuestra tierra que un día se vio obligado a renunciar a sus vegas y sus campos de cultivo para la construcción de lo que se llamó el Mar de Castilla. Pero además, hubo un grupo de vecinos a los que se les borró el pasado. Vivían en una localidad llamada Santa María de Pollos, que quedó sumergida bajo el agua. 50 familias se fueron a Valladolid, otras 50 familias a Cuenca, 5 a Palencia y otras 5 a Burgos. Castilla-La Mancha perdió 60 familias, 110 hogares con sus historias, sus leyendas y unas vegas preciosas junto al río Guadiela para ganar un embalse que hoy se encuentra casi muerto.
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0: La hora en la serranía. Son las 11 de la mañana y 37 minutos. 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

0: Son las 12. 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
1: ¿Y cómo es una pantera?
2: La pantera hace...
3: Yo la haría más como...

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0: Alconchel de la Estrella es un municipio conquense donde la historia ha dejado sus huellas. Allí existe un yacimiento arqueológico llamado Cerro de la Virgen de la Cuesta. En el siglo XVIII se encontraron dos columnas cilíndricas que se colocaban en las calzadas romanas para señalar la distancia cada 1000 pasos. En ellas podía leerse el nombre de dos ciudades, Munda y Cenina. Gracias a este descubrimiento, se supo que la zona fue un poblado romano dedicado a la explotación de minas de lapis specularis. Antes había sido un asentamiento celtibérico que los romanos ya habían aprovechado. Después, los visigodos las ampliaron, ya que de esta época es la necrópolis en la que se han encontrado 100 tumbas, algunas muy simples, pero otras definidas como principescas. En el siglo VIII ocurre la invasión árabe cuando los pastores bereberes comenzaron a hacerse fuertes en el Cerro del Castillo, lugar en el que nació la actual Alconchel de la Estrella.
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0: La hora en la serranía. Son las 12 del mediodía y 35 minutos.
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0: Es la una. 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

0: Almendros es un lugar precioso para visitar en primavera. No es necesario explicar el porqué, porque lo lleva en su nombre. Llama la atención su iglesia edificada en dos tiempos, con el cuerpo gótico del siglo XV, mientras la cabecera y el crucero son renacentistas del XVI, y tiene un original nombre, Iglesia de la Invención de la Cruz. Su término municipal habilita el paso a la primera línea que llevó agua para beber a Tarancón desde la Fuencaliente. La vida social se sitúa en la entrada del pueblo, en la esquina del Tío Abelino. Hoy los almendruqueros dan ejemplo de cuidados al medio ambiente, ya que aprovecharon el día de la Lotería de Navidad para plantar 750 árboles como pequeña contribución a la lucha contra el cambio climático, para cuidar el entorno y propiciar así un lugar perfecto para vivir. Porque en la vida, según explicó su alcaldesa, además de tener suerte, hay que procurar tener buena salud.
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0: La hora en la serranía.
1: Es la 1:38 p.m.
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0: Tan solo 28 vecinos viven en la localidad conquense de La Cierva, un lugar de la Serranía Baja que consiguió el título de aldea realenga en 1750 y 100 años después tenía 70 casas, muchas de ellas revestidas de mármol y jaspe. La explicación de este hecho es la cercanía de las canteras, que explotaron estos materiales hasta finales del siglo XVIII con reconocido prestigio en toda la península ibérica. Precisamente la construcción de edificios notables en Cuenca, Toledo o Madrid dio lugar al nacimiento de la localidad por la necesidad de los materiales. Allí se encuentra el paraje conocido como Tierra Muerta, donde la ausencia de agua es casi total, aunque paradójicamente aquí nace el río Huécar. El sustrato geológico de Tierra Muerta pertenece al periodo Jurásico, donde se encuentra el yacimiento paleontológico de Las Hoyas, con restos fósiles que explican la evolución de los dinosaurios a aves.
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La hora en la serranía. Son las 2 de la tarde y 35 minutos.

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0: Salinas del Manzano posee unas antiguas minas de sal romanas conocidas como El Salero y a las que debe su nombre. La localidad fue muy importante en los tiempos en los que se pagaba en sal a los centuriones romanos, pero también en los posteriores cuando no había refrigeradores y los alimentos se conservaban en salazón. También tiene una atalaya rocosa y horadada de cuevas y pasadizos, ubicada a 1.200 metros de altitud. Salinas hizo en su día a Fernando III elevar a la categoría de villa la localidad de Moya y colocarla como capital de la comarca, arrebatándole los privilegios otorgados hasta entonces a Cañete, aunque en 1833, con el reparto de la provincia en partidos judiciales, Salinas del Manzano volvió a pertenecer a Cañete.
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0: La hora en la serranía.
1: Son las 3 de la tarde y 37 minutos.

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0: Son las 4. 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

0: Boniche se encuentra, está a más de 1.000 metros de altitud, aunque el punto más alto es el Pico del Telégrafo, a 1.410 metros. Esta circunstancia le hizo alcanzar el 20 de enero de 2021, durante la borrasca Filomena, los 22 grados bajo cero. Está rodeado de amplio bosque de pinos que cubren más del 80% de su demarcación. Entre ellos discurre el río Cabriel, con numerosas cascadas, y entre ellas el Chorreiro. Este pequeño pueblo, que cuenta con 139 vecinos, recibió por primera vez la luz en 1916 gracias a su molino. Fue repoblado por los caballeros aragoneses que acompañaban a Alfonso VIII en la conquista de Cuenca durante el siglo XIII, y dos siglos más tarde quedó adscrito al marquesado de Moya. La localidad no se vio involucrada en guerras, pero sí fue lugar de paso y residencia estable de los últimos bandoleros, entre ellos el Pimentonero. Además, aquí los maquis encontraron el abrigo de sus tierras.
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La hora en la serranía. Son las 4 de la tarde y 36 minutos.

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Hay que reconocerlo. Nuestros políticos son unos innovadores. Cuando creíamos que ya estaba todo inventado, han descubierto una nueva forma de reciclaje. No reciclan plástico, ni papel, ni vidrio. Reciclan inauguraciones. Antes una obra se inauguraba una vez. Ahora puede inaugurarse dos, tres o las que hagan falta. Se corta una cinta, se hacen unas fotos y se pronuncian unos discursos. Y si dentro de unos meses hay elecciones o se cambia el color político del gobierno, se vuelve a cortar otra vez la cinta. Total, la obra ya está pagada. Uno de los ejemplos más recordados fue el aeropuerto de Castellón, inaugurado en 2011, con toda la solemnidad del mundo, pero sin aviones. Años después seguía siendo noticia, porque su infraestructura estaba inaugurada, pero no operativa. Un aeropuerto abierto antes de poder funcionar. La foto llegó antes que el servicio. Y ese precisamente es el problema. En demasiadas ocasiones parece que importa más la imagen que el resultado. Más el titular que la utilidad. Más la fotografía, junto a la placa conmemorativa, que comprobar si el ciudadano realmente recibe el beneficio prometido. La política debería medirse por los problemas que resuelve, no por las cintas que corta. Porque los vecinos no necesitan inauguraciones, necesitan calles arregladas, centros de salud, colegios bien dotados y servicios que funcionen. Quizá algún día llegue la revolución definitiva, inaugurar menos y gestionar más. Hacer menos discursos y ofrecer más resultados. Mientras tanto, seguiremos asistiendo a este curioso espectáculo nacional, donde algunas obras tienen más inauguraciones que años de servicio. Y eso sí que merece una placa conmemorativa. ¡Empezamos!

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1: 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Los viernes de 10 a 12 de la mañana le ponemos una sonrisa a la radio y pretendemos olvidarnos de nuestros problemas cotidianos durante este tiempo. Ya saben, ya estamos todo el equipo del programa preparados para hacerles disfrutar de una radio positiva y agradable. Reciban un saludo de El Mago Félix, Prudencio Esojo, Jorge Larena, Leonor Díaz de Leaño, Lourdes Solano, Juan Juárez, el hombre de las mil voces, y que les está hablando Paco Orozco. 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Saben también que nos gusta que interactúen con nosotros y por eso tenemos abierto nuestro teléfono, el 635 69 1793, 635 69 1793.

0: Bueno, y seguimos teniendo a nuestro becario en pruebas, que el día anterior lo hizo bastante bien. A ver cómo le sale hoy. Don Prudencio Sojo, buenos días.
1: Buenos días, señor Orozco.
0: ¿Cómo está usted?
1: He estado muy bien, he estado practicando estos días.
0: ¿Ah, sí?
1: A ver si consigo poner orden entre hablar, mirar el ordenador y el guión.
0: Pero es que solo tiene que mirar una cosa. De momento mire solo el guión. Y luego, ya, mira, guión. Y luego ya mire usted el ordenador.
1: Usted compréndalo que los nervios atacan de una forma...
0: ¿Eso sabe eso por qué es?
1: ¿Por qué?
0: Porque es usted demasiado joven.
1: Pero bueno, sí, sí. Pero eso es un pecado que se cura con el tiempo, ¿eh?
0: Claro, claro, claro. Bueno, ¿qué día es hoy, don Prudencio?
1: Mire usted, hoy es 5 de junio y es... el 156º día del año y quedan, por tanto, 209 días para finalizar este ejercicio.
0: Muy bien.
1: Hoy celebramos el Día Mundial del Medio Ambiente.
0: No me diga usted.
1: Sí, señor. El Día Internacional de la Lucha contra la Pesca Ilegal No Declarada y No Reglamentada. El Día Mundial del Donut. Esto en Estados Unidos queda muy bien.
0: Sí,
1: ¿eh?
0: Sí,
1: y luego, algo muy cultural, la Semana Internacional de los Museos. Mire, hoy los nacidos un día como hoy tienen un reto en la vida: aprender a su propio ritmo. A menudo pueden estar maniobrando con ideas y proyectos al mismo tiempo. También tienen la capacidad de generar ideas tan innovadoras que otros las admiran o no las entienden. De hecho, su visión e inmensa imaginación parecen ilimitadas en su alcance. Su lado oscuro puede ser que son ansiosos, caóticos y muy nerviosos. Y sus mejores cualidades son expresivos, versátiles e inteligentes. A ver si algún día aprendo los de Libra.
0: ¿A qué signo pertenecen?
1: Pertenecen al signo de Géminis. Su planeta regente es Mercurio, el comunicador. La carta del tarot, el hierofante, guía espiritual. Los números favoritos, el 2 y el 5. Los días de la suerte, miércoles, especialmente cuando cae el 2 y el 5 del mes correspondiente. Y los colores de la suerte son el naranja, el azul cobalto y el rojo. Su piedra favorita, el ágata.
0: Venga, ¿y quién hoy, cumpleaños? Venga, va.
1: Hoy, día 5 de junio...
0: ¿A quién felicitamos?
1: Pues mire usted, felicitamos a David Bisbal, cantante, que cumple 47 años.
0: Madre mía, el Bisbal ya.
1: Ona Carbonell, campeona mundial y medallista olímpica de natación artística, sí. 36 años. Lolita Flores, dice usted aquí, extenista Lolita Flores.
0: Esto está mal, es cantante y actriz. Por cierto, está muy bien en la última película, Mallorca Confidencial.
1: El otro día la entrevistó Cantizano y estuvieron hablando. Sí. Pues Lolita Flores cumple 68 años, ¿no?
0: Sí.
1: Y hoy celebran su santo, la onomástica, los que se llaman Adalaro, Adelario, Ciriaco, Eutiquio, Lupercio e Ilidio. Yo aún Eutiquio y Ciriaco conozco, pero los demás...
0: No me diga usted, créanme. ¿Que conoce usted a quién? ¿A quién ha dicho usted?
1: Hombre, Ciriaco es un nombre en Extremadura y en el sur bastante... En Castilla-La Mancha también.
0: Bueno.
1: No, muy común entre la gente... Ahora todo el mundo se llama Jonathan.
0: Sí.
1: Pero bueno, entre la gente
0: ya mayor,
1: adulta, sí, de cierta edad, sí, señor. Sí.
0: Bueno, pues nada, felicidades a todos los que cumplen años y a todos los que hoy celebran su santo.
2: Amigos.
0: Venga, ahora vamos a saludar
1: a los oyentes que desde Barcelona nos escuchan desde el 91.6 de la FM en Radio Trinillova. Ahí estamos en directo los viernes de 10 a 12 de la mañana y en redifusión de 4 a 8 de la tarde.
0: De 4 a 6.
1: De 4 a 6, perdón.
0: De 4 a 6.
1: Perdón.
0: Ay, primera falta, la apunto.
1: Hay que ver. A los de Radio Serranía en Talayuelas, Cuenca, que lo hacen desde el 106.8 de la FM los viernes de 5 a 7 de la tarde. Los de Hit Radio Barcelona, que lo hacen en online a través de su web los martes de 12 a 2 de la tarde y los sábados de 6 a 8 de la tarde. Aquí sí es correcto. Los de Ona Moments nos pueden escuchar desde esta semana los viernes de 8 a 10 de la noche y los lunes de 1 a 3 de la tarde en su reproductor online. Y por fin, los oyentes de Set de Radio, que nos escuchan por el 99.2 de la frecuencia modulada en Barcelona, los viernes de 6 a 8 de la tarde y los sábados de 6 a 8 de la tarde también.
0: Pues un saludo para todos ellos, los de Radio Trinillova, los de Radio Serranía, los de Hit Radio Barcelona, los de Ona Moments y los de Ser de Radio. Sí, sí, ahora damos paso a la canción, don Prudencio. Don Prudencio tiene el guión y va por... va a saco, va, va una cosa detrás de otra. Venga, ¿quién es la canción? Preséntela usted, venga, va. Venga, venga. Sí, sí está, sí está. Mire usted, detrás, detrás, mire usted. Ahí, ahí lo tiene, ¿eh?
1: Ay, amigo, que le da la vuelta al guión, ¿eh?
0: Ay, Dios mío.
1: Pues mire, canta David Bisbal. Vivir venga. Así es morir de amor. No me diga que David Bisbal ha hecho una versión.
0: Hombre, por favor, ¿sí? No, no se lo digo. Se la pongo, mire, mire, mire, mire. David Bisbal... David Bisbal canta Vivir así es morir de amor.

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0: Bueno, y ahora es el momento en que nos adentremos en la cueva mágica. ¿Y quién hay en la cueva? El magnífico, el inigualable, el extraordinario, el apocalíptico, Mago Félix. Buenos y mágicos días, Mago, ¿cómo estás?
1: Buenos y mágicos días, bueno, pues bien, aguantando, resistiendo.
0: Bueno, eso es importante, resistir, porque está habiendo unos días complicados y raros, la verdad sea dicha, entre el calor, el calor, estas tormentitas que tienen. Yo mi voz, por ejemplo, la tengo súper, súper tocada. Pero bueno, hay que aguantar y resistir, no hay otra.
1: Claro, claro.
0: No nos queda otra, Mago. Bueno, ¿qué te iba a decir? ¿Tienes frase hoy?
1: Sí.
0: ¿De quién? Venga.
1: De John Ruskin.
0: John Ruskin. ¿Y quién es?
1: Inglés,
0: ah, vale, ya iba a decir yo quién es John Ruskin, que no lo tengo yo en la agenda. Bueno, pues...
1: Pero tienes que apuntar, pues.
0: Pues ya sí, ya lo tengo registrado y apuntado. Pues venga, vamos a poner musiquita y a ver qué nos dijo John Ruskin, ¿vale?
1: Vale.
0: Adelante.
1: Almacén ya se haya determinada para el hombre su grandeza o pequeñez en el sentido más concluyente.

0: Vamos, vamos, vamos. Con esto nos está diciendo que ya cuando nacemos ya tenemos nuestro signo marcado, ¿no, Mago? Nuestra andadura por la vida marcada, ¿no?
1: Exacto. Es decir, que él no creía en la astrología, pero es como si creyera.
0: Claro, totalmente. Bueno, pues oye, Mago, yo creo que yo no erro. Yo creo que esta frase es real y que todos tenemos realmente cuando nacemos ya. Lo que pasa es que sería importante, Mago, que todos supiéramos qué nos depara el futuro, ¿no? Porque claro, si no vamos haciendo un poco el de esto, vamos con los ojos cerrados por el transcurso de nuestra vida y realmente pues nos pasa luego lo que nos pasa, pero bueno, es lo que hay. Bueno, Mago, ¿qué signos hay para este fin de semana que vayan a ser positivos o negativos?
1: Pues mira, los mejores, atención.
0: Sí.
1: Acuario.
0: Venga, Acuario.
1: Capricornio.
0: Capricornio.
1: Y Sagitario.
0: Y Sagitario. Acuario, Capricornio y Sagitario. ¿Y los que lo van a tener un poquito peor, Mago?
1: Mira, Leo.
0: Leo.
1: Cáncer.
0: Cáncer.
1: Y Piscis.
0: Y Piscis. Bueno, pues ya lo saben. Si ustedes son Acuario, Capricornio o Sagitario, van a tener un fin de semana bastante bien. En cambio, si ustedes son Leo, Cáncer o Piscis, pues lo van a tener un poquito más fastidiado. Y si no son ninguno de estos seis, pues, ¿qué les decimos, Mago?
1: El resto de signos regulares con tendencia a mejorar la mayoría.
0: Ahí estamos. Mago, se acerca una fiesta mágica, que es la del día de San Juan. Ese día es muy mágico, ¿verdad?
1: Sí, no es claro.
0: ¿Y qué la semana que viene, si te parece, podemos preparar un ritual para poder hacer en San Juan? ¿Te parece?
1: Vale.
0: Vale, pues lo preparamos y la semana que viene lo tenemos. ¿Nos quieres decir algo más, Mago?
1: Hombre, sí, mira. Hoy y mañana la luna está en Acuario.
0: Sí.
1: Entonces, Acuario es el signo de Barcelona.
0: Ajá.
1: Entonces estaremos, Barcelona tendrá un fin de semana muy movido.
0: Hombre, Barcelona va a tener un fin de semana movidito, porque sí que es verdad que se acerca una visita importante, ¿no? Y va a haber ciertas restricciones por toda la ciudad condal. Viene el Papa de Roma, viene su santidad, y Barcelona va a estar totalmente tomada, está claro.
1: Sí, no, ya.
0: No, dime más.
1: Por no, eso como digo, yo no salgo.
0: Ah, no, yo tampoco voy a ir a verlo, pero te quiero decir. Pero te quiero decir, Mago, que ya los astros nos están avisando justamente de algo que vamos a tener realmente, que vamos a verlo ahí de verdad. O sea, sí. Barcelona va a estar ahí en el punto de mira, está clarísimo.
1: Que sí, hombre, que sí.
0: Bueno, ¿y qué más? Venga.
1: Bueno, entonces, luna en Acuario, junto con el planeta Plutón.
0: Sí.
1: Tiene que ver con cohetes, proyectiles, aviación,
0: sí,
1: combustibles.
0: Ajá.
1: Entonces todo lo que son combustibles pasa a primer plano este fin de semana.
0: Vaya.
1: Para bien y para mal.
0: Ya.
1: Porque claro, veremos qué pasa en la pequeña guerra esa que tienen el Trán y los demás.
0: Bueno, yo creo que Trán es una persona, eso lo podíamos también mirar otro día. Yo creo que Trán es una persona que si no tiene un conflicto abierto no es feliz. Entonces cuando no tiene uno, lo busca. O sea, si se le acaba uno, busca otro. Y así va, ¿no? Porque la verdad es que se le van acumulando. Y el problema quizás, Mago, es que no los va cerrando, sino es que los va dejando ahí en la montaña de los papeles olvidados y ahí se van quedando, no los acaba de cerrar.
1: Ya.
0: Bueno, pues un día podríamos mirar también, mira, me lo apunto también, ¿eh? Para mirar...
1: Para
0: mirar cómo es el Donald Trump. Porque tiene nombre de pato, pero de pato no... Más que pato es patoso, diría yo, ¿no, Mago?
1: Vale.
0: Digo, al menos en mi opinión, digo yo. Pero bueno, venga, ¿qué más?
1: De momento nada más.
0: Pues de momento nada más. Pues si ahora, si te parece, lo que vamos a hacer es... te despedimos a ti ya y seguimos contándole a los oyentes algunos de los significados de los arcanos mayores. Nos quedan unos 4 o 5... Pues hoy vamos a dar unos cuantos y así van sabiendo los oyentes qué significa que te salga un arcano u otro cuando hacemos una tirada. ¿Te parece?
1: Muy bien.
0: Pues venga, la semana que viene recuerda, ritual para...
1: Sale a punto.
0: Ritual para San Juan. Venga, un saludo y hasta la semana que viene, Mago.
1: Besos para todos.
0: Venga, mágica y feliz semana. Bueno, pues lo que decía, vamos a seguir dando a conocer el significado de un nuevo arcano que nos quedaron pendientes, porque ya saben que nosotros ya les dijimos cuáles eran el significado del carro, de la templanza, de la luna, de la estrella, de la justicia, de la muerte, del mundo, del mago, del emperador, del demonio, del ermitaño, de la torre, del loco, de la fortuna, de los enamorados, del ángel, el papa y el juicio. Pues hoy le toca el turno a la pareja. ¿Qué significa si en una tirada te sale la carta de la pareja? Pues venga, el mago nos lo explica.
2: Sale el sol, sale la pareja. ¿Ah? ¿Has podido conocer a una persona? Mira bien, no está mal. Oye, ¿me puedes comprar un cupón? Porque me va a tocar algo. Es una carta buena. El sol, la pareja. Ahora, es una carta que se puede aplicar a todo lo que tú estabas esperando los días anteriores. Lo mejor. ¿Buscabas trabajo? Ah, pues tendrás una entrevista. Te puede salir trabajo.
0: Vamos, que si sale la pareja, es una carta positiva. Totalmente. Pero ¿y si nos sale la emperatriz? Mago, ¿qué significa?
2: La emperatriz, la que quiere mandar, dirigir, imponerse. Y no le gusta obedecer, quiere mandar.
0: Vamos, que al que le salga la emperatriz es una carta de empoderamiento, de querer ser él el que mande. Una carta Donald Trump, lo podríamos decir así. Pero y en cambio, ¿y si nos sale el colgado? Pues a ver qué significa.
2: Sale el colgado por los pies, fijaros que está por los pies. Entonces, no será un día malo, pero tampoco será bueno. Será rutinario, será aburrido, seguirás así. Es una carta que según la pregunta que hagas tiene un significado u otro. Si tú preguntas al margen de lo del día, cuando te llega el momento de preguntar, el colgado, ¿qué me dice de la salud? Porque me encuentro mal, ¿qué tal cual? La salud, el colgado. Entonces, los huesos, siempre, desde el pie a la cabeza, el esqueleto, los huesos. Si preguntas por la suerte, pues quiere decir que poca suerte tendrás, seguirás igual. No te va a tocar la lotería, no vas a tener ningún golpe de suerte. Si pregunta, porque se puede dar el caso, un familiar de un delincuente, de un preso, de un encarcelado, y pregunta, ¿cómo irá mi hijo, mi nieto? ¿Saldrá de la cárcel? Pues no, sigue en la cárcel, sigue colgado, sigue atado. sigue encarcelado. No puede hacer lo que quiera. Porque tenemos que tener en cuenta que el tarot pregunta todo, cualquier persona puede preguntar el tarot, de cualquier estamento oficial, marginal, etc.
0: Pues ahí ha quedado claro lo que significa si nos sale el colgado. 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

0: Hay libros que nos hacen pensar, otros que nos hacen sonreír, y algunos consiguen las dos cosas al mismo tiempo. Nuestro invitado de hoy tiene esa rara habilidad, la de mirar la realidad desde un ángulo diferente, de encontrar el lado más humano, más absurdo y, por qué no decirlo, más divertido de las pequeñas desgracias que todos llevamos encima. Pepe Collado lleva contando historias primero desde el periodismo y después desde la literatura. Con una mirada afilada desde el sentido del humor y con una enorme capacidad para observar a las personas, ha construido un universo propio y hoy vuelve a sorprendernos con su último libro, Desdichados. Un libro formado por relatos que nos presentan personajes tan peculiares como reconocibles, pero que al final todos hemos sido alguna vez un poco desdichados. Vamos a hablar de humor, de la vida, de esas historias que nacen de la realidad para acabar viajando por los territorios de la imaginación. Y ahora solo me queda decir aquello de... Don Pepe, buenos días.
1: ¿Qué tal, Paco? Buenos días.
0: Es un gusto tenerte siempre aquí conmigo.
1: Hombre, yo encantado de que me invites, y además con esa sintonía de fondo, la escuchaba y te escuchaba esa maravillosa entrada que me has hecho, y yo se me movía la nariz ya.
0: Es la de embrujada, ¿eh?
1: ¡Ay, qué maravilla!
0: Sintonía,
1: qué
0: de embrujada, sí. Bueno, Pepe,
1: dime.
0: Has sustituido, has hecho 21 relatos totalmente falsos basados en hechos casi reales.
1: Sí, bueno.
0: ¿Esto qué significa así cuando lo cuentas?
1: Así de entrada significa, ya empiezas a pensar, ¿no?
0: Porque sí.
1: Como tú ahora que lo has dicho, ¿qué puñeta significa eso? Relatos totalmente falsos basados en hechos casi reales. Bueno, pues que son historias que me he inventado yo y ya está, y nada más. Y que nadie se quiera ver reflejado, por Dios, en ninguno de esos relatos, ¿eh?
0: Pero yo, Pepe, no me lo acabo de creer esto. Yo creo que todas historias que nos estás contando, yo creo que...
1: Sí.
0: Aparte, tú eres una persona, los que te conocemos ya, porque sí, te conocemos de cerca, eres muy observador. Y yo creo que vas cogiendo un poquito de todos los personajes, bueno, que te vas mirando por ahí.
1: Sí. Bueno, pero claro, es que algunos de estos relatos tienen finales. Es que hay que decirlo también, son 21 relatos de humor y terror. He colado 3 o 4 de terror.
0: Sí.
1: Por tanto, sí, algunos de los que de terror están relacionados con alguna historia que fuese real, imagínate, algunos de ellos ya los han leído como acaban, ¿no?
0: ¿Por qué te atrae tanto, Pepe, el relato corto? El relato de que nos vas haciendo relatitos cortos, porque ya tu tercer libro, recordemos que ya hiciste Descuentos, Destornillados y ahora Desdichados. Sí. Todos Desdichados. Empiezan por Des, ¿eh?
1: Sí, bueno, es un prefijo que si se lo colocas a cualquier palabra, la destrozas, ¿no?
0: Sí, totalmente.
1: Bien, se la pones delante y automáticamente pierde su esencia, pierde su valor, y es un poco esto, ¿no? Empezó la broma con Descuentos, que se me ocurrió, digo, claro, es que esto, lo que yo escribo no son cuentos, no son relatos. ¿Qué son exactamente? Bueno, pues Descuentos no son cuentos, son otra cosa. Y también viene inspirado por la... Yo no había escrito, tú lo sabes, yo no había escrito nunca ficción. Había hecho pues los guiones de radio, porque yo soy de la vieja escuela y siempre me gustaba, antes de empezar el programa en COPE, de hacer mi pequeño guión. Y yo empecé en el año 2018 a acudir a la escuela de escritura que tiene la Fundación Fuente Taja en Barcelona, en la librería Laye. Uh-huh. Hice 3 cursos y mi profesor descubrió esa vena humorística, irónica, de caricaturesca que destilan mis cuentos. Él lo descubrió y me dijo, Pepe, anímate, escribe algo, haz algún librito. Porque además la prueba era que me ponía en la clase, no estaban cada semana escribir un cuento, un relato, yo siempre lo hacía de humor, no sé por qué, y me hacían leerlo al final de clase, y acabábamos la clase cada semana riendo todos.
0: Bueno, es que tú siempre has sido muy irónico, ¿eh? Lo que pasa es que, claro, uno delante del micrófono a veces tiene que dar un poco la pose, ¿no? De serio, de todas estas cosas, pero tú eres un tío con retranca, tú eres un tío que ha vivido la radio de la ironía.
1: Sí. Sí, yo lo he intentado alguna vez, pero tampoco no te creas, Budi. Yo he hecho una radio amable, como yo decía siempre, intentaba hacer una radio cercana, decir, que mi voz fuese pues un amigo más que entraba con el permiso de los oyentes en sus casas. Pero la ironía sarcástica, salvaje, esta que hay en mis relatos, solo empieza a partir de Descuentos. Y sigue, por ejemplo, Destornillados, el segundo, es risa continua. Los 25 cuentos de Destornillados solo son para reír. Y el tercero, pues, ha sido un poco el desdichado, es un cajón desastre. Cuentos que había por ahí perdidos, que no fui capaz de acabar, y que los he acabado, los he retocado, he creado otros nuevos, y he montado el Desdichados, el tercero y último.
0: Sí. ¿Tú crees que el relato corto, hacer relatitos cortos, llega más a la gente, sobre todo a la gente joven? Porque un libro de 300 páginas, la gente no se lo lee. Pero en cambio, si son relatitos cortos, que cada día, en un viaje de metro, de estos de cuarto de hora, te lees perfectamente un relato corto. Y esto en el día a día, vamos, en una semana te has leído el libro.
1: Debería. Si tú eres una persona que te gusta leer, eso funciona así. Si no te gusta leer, esta es una manera de empezar a leer. Este tipo de escritura corta y muy sencilla. Porque además, como yo vengo del mundo de la, yo siempre lo digo así, de la oralidad, de la radio, yo estoy acostumbrado a frases cortas y sencillas, y que queda clara la historia desde que empiezas. No ves el final, porque mis finales son... No, ni yo mismo sé lo que va a pasar al final, porque es una locura la mayoría de finales que he montado. Pero que es tan sencillo leerlo, que es eso lo que dices tú, en el metro, cuando llega el verano, que estás, no sabes qué leer, que estás harto de los novelones, de los dramas, pues muchos amigos míos es lo que han hecho, es decir, leérselo, pues después del cafetín me leo un relato, hoy uno, mañana otro, pues, es un poco así, como dices tú.
0: Totalmente. ¿Y qué dirías que tienen en común todos los desdichados que aparecen en tu libro?
1: Bueno, tienen en común el personaje que he puesto yo en la portada. He puesto un monigote en la portada.
0: Súper gracioso, por cierto. ¿Quién lo ha hecho, por cierto?
1: Es un banco de imagen norteamericano. Que yo descubrí la imagen, me hizo tanta gracia este señor así enfadado.
0: Sí.
1: Que dije, este es, primero está enfadado. ¿Y por qué está enfadado? Porque es un desdichado. Entonces, a la portada. Compré los derechos, muy barato, y luego la editorial Círculo Rojo, que son maravillosos, me encajaron la portada, que todo hay que decirlo, la diseñó la compañera de mi hijo mayor, Víctor, Arual Suárez. Ella fue la que me encajó el muñeco, ¿sabes?
0: Sí.
1: Yo quería poner solo uno, ella me dijo, Pepe, mejor seis. Y lo del fondo de que la pared, que es una pared, pues
0: de ladrillo,
1: es un poco...
0: De ladrillo,
1: ladrillo, es un poco el mundo en el que se mueven estos personajes, es un mundo urbano, un suburbios, un mundo oscuro, si quieres, ¿no?
0: Y cuando intentas montar el libro, o sea, cuando tú lo vas a decir, bueno, este se va a ir el desdichado número uno, el desdichado número dos, ¿cómo lo haces? O sea, ¿los pones por orden, lo haces por sorteo, vas combinándolo? ¿Cómo lo haces, Pepe?
2: Por sorteo, dice.
1: Yo lo que hago es ciertamente, y lo he hecho desde el primer librito, hago un manuscrito en el que recojo todos los cuentos y se lo paso a 5 o 6 personas amigos míos, ¿sabes? Y de diferente edad, de mi querido Jesús, que es un fan mío que tiene 80 años, que es ingeniero de caminos, hasta otro amigo mío que es Alberto, que es psicólogo, ¿entiendes? O otra amiga mía, Pilar, que es enfermera. Entonces yo le paso a cada uno. Ellos me dan su opinión, me dicen, Pepe, adelante, la gente se va a reír. Y luego sobre el orden, pues alguno me sugiere, Pepe, de primero no pongas este, pon este que es mucho más bueno. Y desde la primera...
0: El primero tiene que enganchar, ¿no? El primero tiene que ser
1: enganchar,
0: el cebo, ¿no? El cebo para que enganche totalmente, ¿no?
1: Sí. Así es, ese es el funcionamiento.
0: Sí. Y, a ver, Pepe, la desgracia también tiene gracia, ¿no? O sea, nos reímos siempre los españolitos de la desgracia del ajeno, ¿no?
1: Sí, señor, yo no me río en este libro de la desgracia en general, porque yo me estoy riendo de unos personajes que yo he creado,
0: bueno,
1: he creado para reírme de ellos.
0: Yo, si me permites, Pepe, según he leído los relatos, te ríes, pero a la vez de reírte, mandas como una reflexión, ¿no? O sea,
1: bueno,
0: es totalmente.
1: Eso es el lector, Paco.
0: Sí.
1: Eso me lo ha dicho mucha gente,
0: sí.
1: Pero yo no, esa no es mi intención. Es decir, no hay un amigo me dijo, es que hay moraleja. Digo, no. No hay moralina en estos relatos. No. Yo cumplo lo que me decía mi profesor de escritura. Hazle daño al personaje. Cuanto más daño le hagas, contra más lo putes y con perdón, más le va a gustar al lector. ¿Entiendes? Eso es lo que hago yo. Sobre la desgracia, mira, hay una máxima. Las televisiones actualmente están repletas de programas tipo zapping,
0: sí,
1: en el que continuamente la gente se cae, sí, se pega por razos, sí, se cae por un barranco, se cae de una bicicleta,
0: sí, sí, sí.
1: Y la gente es continua.
0: Y nos reímos. Empezamos con el zapping de Alfonso Arús hace 1000 años,
1: sí, señor,
0: y ahora
1: sí,
0: seguimos, señor, riéndome exactamente de las, sí, mismas, sí, caídas. Exactamente.
1: ¿Por qué nos reímos de esas pequeñas desgracias? ¿Por qué nos reímos de eso? Ah, no sé, eso tendría que contestártelo ya un psiquiatra.
0: Ah.
1: O un sociólogo, sí, seguramente. Sí. No sé.
0: ¿Tú crees que se puede hacer humor de cualquier cosa?
1: Sí, sí, sí. Bueno, en estos momentos es complicado porque...
0: Por eso te lo digo.
1: Sí, en estos momentos, y no lo digo yo, yo no soy ni un humorista ni un escritor, yo soy aprendiz de brujo, que digo. Sí. Pero te lo dicen todos los grandes humoristas, ¿no? Te lo están diciendo, qué difícil es, cada vez es más complicado, cada vez está la querella está ahí, ¿no? Estás en el filo de la navaja, ¿no?
0: Sí.
1: En el filo de la... Sí, sí, de caerte al barranco.
0: Sí.
1: ¿Por qué? Pues no lo sé. Sí. Yo, por ejemplo, mira, la misma pregunta me la hizo un compañero en otra emisora y se lo dije... de forma muy muy clara. Hay un relato hacia el final que es el ángel de la democracia, que es una gran parida,
0: sí,
1: pero bueno, yo ahí me meto con los actuales, me permito meterme claramente con los actuales dirigentes mundiales, que es un desastre, ¿no? Y había una palabra que yo calificaba a este tipo de políticos, a los que trabajan para las multinacionales y no para la humanidad, yo los calificaba de gilipollas. Entonces, en la hora de la corrección, me lo pensé 3 veces. ¿Por qué me lo pensé 3 veces? No lo sé, sí, no lo sé, Paco. Pero sustituí la palabra gilipollas por zopencos.
0: Ah.
1: Me parecía zopencos más divertida y menos hiriente que gilipollas. ¿Por qué lo hice?
0: Sí.
1: Porque caí en lo que cae todo el mundo actualmente, en la autocensura.
0: Sí. Pero bueno, más o menos...
1: Pues parece una tontería, pero...
0: Sí, pero digamos, le has dicho lo mismo de una forma más fina. Las cosas como son...
1: Yo creo que sí.
0: Yo creo que el buen entendedor todo le llega.
1: Sí, sí. Sí.
0: ¿Te preocupa, por cierto, eso, que haya alguien que se pueda llegar a sentir identificado con alguno de tus personajes?
1: No, ya te lo he dicho antes, todo es pura invención. Lo que pasa es que, claro, hay los escenarios, alguien puede reconocer los escenarios, pero no los personajes. Claro, aquí hay varios cuentos que suceden en el personaje durante su infancia. Suceden en un colegio de monjas o en un colegio de curas de aquella época, ¿no? Que llevaban aquellas sotanas que la bragueta empezaba en el cuello y acababa en los talones, es decir, y que daban buenos sopapos. Los escenarios seguramente los reconoce más de algún lector, pero los personajes son los personajes, me los he recreado yo, me los he inventado yo.
0: ¿Sabes, ¿sabes a mí lo que me ha recordado cuando he empezado a leer el libro?
1: Dime.
0: Tus personajes me han recordado aquellos personajes que salían en el debate sobre el estado de la nación y que nos iban contando.
1: Te lo juro, me han venido
0: imágenes como diciendo, hostia, si esto es como cuando nos contaban, por ejemplo, Kohl, aquellos personajes, sí, del debate sobre el estado de la nación. O sea,
1: hombre, yo no creo que llegue a tanto, pero yo, claro, te agradezco esa comparación, porque claro, yo viví aquella época,
0: ¿sí?
1: Hubo una época que estuve con Luis del Olmo trabajando, empecé a trabajar con él. Yo hacía el fin de semana, yo era el conductor, el locutor de durante bastantes años de protagonistas fin de semana.
0: Ajá.
1: Y ahí se emitía el debate del Estado de la Nación y yo lo que hacía simplemente es poner la cinta de la semana, del último debate de la semana y estar pendiente de esas charlas. Y yo me reía solo ahí en la emisora, estábamos el técnico y yo los sábados por la mañana y yo me reía como un tonto,
0: sí, sí,
1: porque
0: sí.
1: Ese es el humor que a mí me ha gustado siempre,
0: sí.
1: El humor surrealista e inteligente.
0: Exacto, es que es un humor muy inteligente y es muy difícil, sí, también hacerlo, ¿no? Por eso te digo,
1: bueno.
0: ¿Cómo lo haces tú, Pepe? ¿Cómo te sientas? ¿Cómo te montas para escribir el libro? ¿Te tienes que estar solo? ¿Cómo escribes,
1: sí,
0: tú?
1: Yo el primer libro sobre todo lo escribía cuando todavía estaba en activo en COPE, porque ya llevo,
0: sí,
1: 2 años de prejubilado y 3 de jubilado. Y
0: llevas 3 años ya que nos dejaste ya de estar, sí, en la radio y eso...
1: No me
0: eso,
1: lo digas, que me da mucha pena.
0: Eso hay algunos que no te lo perdonamos, también te lo digo, ¿eh?
1: Ya lo sé, yo soy el primero que no me lo perdono, pero bueno, eso es otra historia.
0: Son etapas, querido, de la vida.
1: Sí, pues me preguntabas sobre la inspiración.
0: Sí,
1: sobre...
0: sí, sí. ¿Cómo lo haces? ¿Cómo te preparas tú para escribirlo?
1: Mira,
0: y sobre todo, ¿cómo te sientes para crear estas historias?
1: Sí, Yo te contaré. El primer libro, el Descuentos, yo lo escribía. Escribí los 20 cuentos en el teléfono.
0: Ah.
1: En la agenda del teléfono.
0: Sí.
1: Y los escribía.
0: En el blog de notas.
1: En un lugar tan increíble como el tren.
0: Ah.
1: Yo iba de Sabadell a San Quirze cada mañana, me levantaba, pues bueno, el tren a las 7:30 así, hasta que llegaba a COPE. En esa hora de viaje, yo escribía los cuentos ahí. Hacía el borrador, empezaba como yo soy un escritor o un escribidor de tipo, como dicen los que saben, tipo cascada, que yo voy vomitando creatividad hasta que llego al final, ¿no? Y cuando me voy acercando al final, me aparece, y no sé por qué, me aparece el final, ¿sabes? Me aparece el final, ¿no? Es como dices, bueno, y esto que estoy escribiendo, esto es tan absurdo, tan rocambolesco, ¿qué final va a tener? Pues a mí me aparece el final. Ajá. En la memoria, en la cabeza, y cuando me aparece ya sé que tengo que acabar. Y ese es el proceso de creación mío. Luego el segundo también escribí algunos en el teléfono, y ya el tercero, este ya, el último del que estamos hablando,
0: Desdichados
1: ya se hace en el ordenador.
0: Ya lo haces en el ordenador.
1: Y ya me pongo aquí y ya intento estar muy, muy, muy concentrado. Si no, no hay nada que hacer. No me sale nada.
0: ¿Y lo relees? Pero bueno, ¿lo relees? O sea, tú lo escribes. ¿Lo ves? ¿Lo has hecho?
1: Sí,
0: ¿lo
1: sí,
0: vuelves
1: sí,
0: a releer y le haces mil cambios? ¿O dices, esto lo voy a cambiar?
1: Muchas correcciones, búsqueda de sinónimos, intentar que aquello sea algo limpio. Me lo decían en la escuela, Pepe, tú escribes de una manera muy limpia, muy transparente, ¿no? Y eso es lo que yo intento. Luego al final, claro, luego haces una corrección de estilo, que a mí me la hace un buen amigo, que ha sido mi guía espiritual desde el principio, que él ha sido corrector toda la vida.
0: Sí.
1: Que es mi amigo Joan Soriano, que es periodista y está jubilado ya. Pero bueno, quien me decía, Pepe, que yo no te voy a transformar el cuento, no te lo voy a censurar, simplemente algunos retoques, y ese es el punto final y ya está, y nada más.
0: Oye, ¿se han quedado muchos desdichados fuera o qué?
1: Sí, supongo que sí, que se han quedado algunos, bastantes. ¿Pero
0: los tienes en el cajón o no?
1: Sí, pero no hay muchos, porque este libro, Desdichados, está formado la mayoría por cuentos descartados en otras épocas. Es decir, que yo he rehecho, he buscado los finales que consideraba más salvajes o más absurdos y los he añadido a los cuentos y ahí está. Es decir, que con este tercero yo creo que ya cierro una etapa, que es la trilogía esta de los des, ¿sabes? De los desgraciados.
0: Con esta trilogía has entretenido, has divertido.

0: Una lagrimita con alguno de esos cuentos.
1: De todos estos que aparecen en tu Desdichados,
0: Sí.
1: ¿cuál es el que más cariño ha conseguido sacar de ti?
0: Bueno, pues me pillas ahora, porque yo les tengo cariño, pero quizá el más surrealista y que no sé, esto es una locura auténtica, porque yo lo escribo y luego cuando lo vuelvo a leer digo, esto lo he escrito yo. Papá, quiero ser pocero. Ese cuento, ese cuento es algo que cuando lo acabé dije, pero Pepe, ¿qué has hecho? ¿Y esto qué es? Esto de un niño pequeño que cuando le pregunta a la familia, ¿y tú de mayor qué quieres ser? ¿De mayor qué quieres ser? Porque es típica la frase, ¿no? En
1: Sí,
0: las
1: sí,
0: reuniones
1: sí.
0: familiares,
1: Sí,
0: cuando
1: sí.
0: viene un invitado, tienen al niño ahí de 10 años, ¿y tú qué quieres ser de mayor? Pues yo abogado, yo Messi, yo quiero ser cristiano. Y este niño decía, yo quiero ser pocero. Y a partir de ese día construyó un cuento.
1: Sí, sí, sí.
0: Lo construí, ¿sabes? No es que le tenga más cariño. Por ejemplo, hay otro que un amigo mío, el que me hace el prólogo, que yo os lo recomiendo, el prólogo de Miguel
1: Sí,
0: Sen.
1: sí.
0: Miguel Sen está jubilado, pero ha sido siempre un gran periodista,
1: Sí.
0: un escritor, fue el creador del programa Cuinas en TV3. Es de los pocos que se ha atrevido a escribir un libro sobre Ferran Adrià, las sombras de Ferran Adrià. Uno de los cuentos que más le gusta a él es el avión explosivo. Quizá porque hay referencias gastronómicas en el final. Más o menos. A mí me gustan todos, les tengo cariño a todos, pero bueno.
1: Por cierto, Miguel
0: Dime.
1: Sen, ¿realmente es un hombre real o es un nombre cogido?
0: ¿Quién?
1: Porque
0: ¿Quién?
1: Miguel Sen Tato.
0: Sí, Miguel Sen es periodista, está
1: Sí, no,
0: jubilado.
1: pero quiero decir, ¿es un
0: No,
1: hombre
0: pero no me lo he
1: real
0: inventado, no.
1: o es un
0: No, es un
1: nombre
0: hombre. Es un hombre real,
1: es un
0: es un
1: nombre
0: hombre real.
1: real? No, no, no, yo
0: Miguel
1: sé que él
0: Sen
1: es
0: Tato.
1: real, pero ¿su nombre es
0: Sí,
1: realmente
0: sí.
1: así o él se
0: Sí, sí.
1: adaptó ese nombre?
0: No, no, no, es ese. Lo que pasa es que,
1: Ah.
0: mira, la próxima vez que vaya a Galicia a verlo, dale un abrazo,
1: Sí.
0: pues tendré que preguntarle de dónde salen esos apellidos,
1: Por
0: porque son
1: eso,
0: muy
1: por eso,
0: curiosos.
1: porque
0: Él es
1: realmente
0: catalán.
1: cuando lo lees así dices,
0: Sí.
1: no sé si me lo está diciendo con retranca o me lo está diciendo también con.
0: No, no, no, eso es real, eso es
1: Sí,
0: real.
1: totalmente. Pepe, ¿echas de menos el
0: Dime.
1: micro o qué?
0: ¿Perdona?
1: ¿Echas de menos el micro?
0: Sí, mira, estaba esperando tu llamada y ya estaba pensando en la promesa que les hice a los amigos de Radio San Quirze,
1: Sí.
0: de aquí del pueblo donde vivo ahora, San Quirze de Valles.
1: Sí.
0: Les dije que en septiembre hablaríamos para hacer alguna cosa, porque con
1: Ajá.
0: lo de la rodilla que me operaron, se me bloquea continuamente. Es decir, es un tema de que si yo en septiembre estoy bien y tengo ganas, pues igual empiezo un programita una vez a la semana en Radio San Quirze. Y
1: Haces
0: ellos me
1: bien.
0: han dicho que adelante.
1: Haces bien y la radio de seguro que te lo agradece. Y los
0: No lo sé.
1: oyentes, y tus
0: Bueno,
1: oyentes, todavía
0: sí.
1: más. La radio te
0: Bueno.
1: enseña a contar las cosas mejor.
0: Sí,
1: Pero
0: claro,
1: yo, por
0: la radio
1: ejemplo, me
0: te.
1: veo incapaz de ponerme a escribir un relato o un libro.
0: Bueno,
1: No es lo mismo,
0: pero
1: para mí no
0: está.
1: es lo mismo escribir un guión, una entrevista
0: Sí,
1: o que
0: sí.
1: escribir un relato. O sea, no, no lo veo
0: Mira,
1: igual.
0: es que yo para explicarte por qué empecé a escribir relatos, es que en sí ya sería un relato. Porque fue como algo mágico. Yo hice un
1: Sí.
0: viaje de estos baratillos a Estados Unidos en el año
1: Sí.
0: 18, en el verano del 18, de aquellos que dos por uno, que llegas allí, alquilas un coche y te haces y visitas los parques estos naturales de Estados Unidos. Y cuando volví de Estados Unidos, vine como poseído por una creatividad excesiva que debía expulsar, que debía salir de mí. Y fueron los cuentos. Es que ni más ni menos, Paco. Yo no había escrito jamás
1: Sí.
0: cosas así. Jamás. Jamás. Y claro, la escuela me ayudó. Los chicos de la escuela, los compañeros de la escuela, se reían como locos cuando yo, el primer cuento que les leí se llamaba Las cerezas mutantes. Y bueno, se descojonaban con ese cuento. Y a partir de ahí, pues mira, he llegado hasta aquí.
1: Mira, has hablado de viaje de Estados Unidos y
0: Sí.
1: aquí en el estudio me acompaña pues una persona que no sé cuántas veces habrá ido ya a Estados Unidos, ha dado la vuelta al
0: Qué
1: mundo mil
0: suerte,
1: veces.
0: qué
1: Y
0: suerte.
1: si no, no, no, Prudencio Sojo, ¿usted cuántas veces ha dado la vuelta al mundo?
2: Buenos días, Pepe. Es un
0: Hola,
2: placer
0: buenos días.
2: saludarte. Yo sé quién eres tú, aunque tú no sepas quién soy yo, pero te lo confieso. Un amante de la radio desde hace
0: Sí.
2: años, y en fin, te he conocido tu trayectoria profesional.
1: Pepe, que te he
2: Y
1: traído a tu oyente.
0: Gracias, gracias. Hombre, mi oyente, mi
2: Y es tanta
0: oyente.
2: la

0: pasión que siento, como también estoy emérito, aquí el señor Orozco me llamó, dice, venga a estorbar un poco, y aquí estoy estorbando con él un ratito los viernes.
1: Un placer, Sí, oyente, gracias, un placer, de verdad, ¿eh?
0: Que, bueno, sí, es verdad, soy un amante de Estados Unidos, he ido infinidad de veces, y la última fue en julio del año pasado, que mi mujer y yo, lo que tú has dicho antes, nos cogimos un... quizás fue el... no sé si será el último viaje, pero cogimos un coche en San Francisco y nos hicimos 6.000 kilómetros hasta llegar a Nueva Orleans, ¿no? Sin prisa, sin pausa y nos pasamos.
1: Exacto.
0: A mí me gusta mucho aquel país, la verdad, no sé el concepto que tienen otros, ¿no? Yo te iba a preguntar, cuando hablabas antes de la ironía, siempre se ha dicho que la ironía en la radio no se entiende, ¿no?
1: Eso es cierto, eso es una máxima, ¿eh?
2: Sí, claro, totalmente.
1: Eso es una máxima que debería estar inscrita allí. Mira, lo dijo una vez por antena, me acuerdo... Buruaga, cuando lo tuvimos, cuando Federico marchó por fin de COPE, ya lo echaron, que ya teníamos ganas que se fuera.
2: ahora no puedes decir eso, ¿eh?
1: Sí.
2: Algún día te contaré cuántas entrevistas se me vinieron a mí abajo por estar Federico en antena.
1: Sí, sí. Pues, ¿sabes, Buruaga? Una persona encantadora, maravillosa, de verdad. Recuerdo que una vez lo dijo por antena, dijo, es que no podéis hacer ironía, no podemos hacer ironía en radio, lo que dices tú, no se entiende, y es así.
0: Es difícil, yo creo, no sé tú lo que pensarás, yo solamente le admito, porque quizás le conozco muy bien, cuando Herrera se planta en esas teorías, pero yo creo que es el único, porque yo lo confieso públicamente, hay otros locutores, o bien porque son serios, o bien porque no tienen quizás el salero para decirlo, ¿no? Pero es verdad que en la radio hay que transmitir veracidad, ¿no?
1: Pues, oye, bueno, ¿y Carlos Herrera es un maestro, Carlos Herrera, en ese lenguaje.
0: Bueno, a ver, es que yo cuento muchas veces una anécdota, ¿no? De estar el tío leyendo y dice, el 30%, y decirle a María José Navarro, Herrera, el 30%, dice, yo leo lo que pone aquí, a mí déjame. Oye, ¿qué tal te ha sentado la jubilación? Aunque habéis dicho ya pues, que regular, ¿no?
1: ¿Qué quieres que te diga? ¿La verdad o que te engañe?
0: Yo te digo la mía. Yo llevo jubilado, yo tengo 73 años, llevo tres jubilado, yo trabajaba en un despacho toda la vida y no era un trabajo picando piedra, por tanto, aguanté hasta los 70. Pero a mí me ha sentado fatal, de verdad, me ha sentado fatal.
1: Pues estoy igual que tú. Mira, yo tuve 2 años de prejubilación, me marché de COPE a los 63, tuve una oportunidad de esos contratos que ahora se está hablando mucho de ellos otra vez, porque los trabajadores que llevan demasiados años lo buscan, que es el contrato de relevo. Yo tuve la suerte de conseguirlo a los 63 cuando no esperaba que me lo concediese la cadena, me lo concedió y estaba contento en ese momento porque un compañero mío pues optó a mi puesto, ¿sabes?
2: Sí.
1: Pasó de un contrato de autónomo a un indefinido total. Y eso ya me puso contento. Pero esa alegría me duró 2 años, que es lo que dura el contrato de relevo. Luego a los 2 años, que ya a los 65 ya entré en la jubilación total, pues se me ha hecho cuesta arriba. Los libros me han ayudado mucho, ¿sabes? Los libritos, las presentaciones, todas las entrevistas como esta que me estáis haciendo, maravillosa. Todo esto me anima un poco. Pero ahora se han acabado los libros, este tipo de libros al menos se han acabado. Y ahora tengo que buscar otra cosa.
0: A mí, me pasa igual, no es por contar tampoco mis temas personales, pero yo me despierto así, o levantando muy pronto, estoy drogado con la prensa y la radio, ¿no? Pero bueno, a la una me he leído todos los periódicos, he escuchado la radio, los viernes disfruto horrores aquí acompañando a Paco, pero claro, luego las tardes son interminables, ¿no? No soy un lector empedernido, leo evidentemente, lo que no tengo paciencia es para escribir. Eso y ahora estoy obsesionado con intentar hacer algún curso, todos son online y me niego, ¿no? Un presencial para hacer inteligencia artificial y demás, eso sí que me gusta, pero bueno, hay que buscar algo para...
1: Si quieres hacer un curso de escritura buena...
0: Sí, dime.
1: Pues yo te recomiendo el de Laye, ¿sabes? La papelería Laye en Barcelona, en la calle Caspe. Pues allí, Caspe, en Vía Layetana, allí está la Fundación Fuente Taja y hace 30, 35 años que dan clases de escritura. En toda España, están en Madrid, están en Sevilla, están en Valencia, están en Barcelona. Pues allí yo aprendí a escribir relatos,
0: me tomo nota y no sé, al hilo de esto te digo, no sé si eres un amante o estás pendiente de redes sociales, pero hoy en día, hace ya como un mes, empiezan a aparecer anuncios de escribe tu libro. Y le vas
1: de
0: acuerdo, pero le vas dando datos, lo que
1: ni
0: no sé,
1: caso.
0: No sé ni el coste que tendrá, ¿no? Pero le vas dando datos y hay quien te está escribiendo por ti a modo de un negro de inteligencia artificial.
2: Uno de virtual, porque será una IA, seguro.
1: Tú si te pones en contacto con los amigos del AYE, tú intenta que te coloquen en la clase de José Antonio Atero, con H. que mi profesor, y además es un hombre joven, un hombre que da las clases de maravilla, que sí. participas mucho y que está cargado de premios. Le han dado muchísimos premios de literatura juvenil y tiene un libro que se llama La cosecha pálida, sí. que yo os lo recomiendo porque es un libro maravilloso, es un libro de intriga,
0: es verdad que bueno,
1: Galicia.
0: Que
1: Galicia.
0: Escribir es, yo creo que escribir realmente es muy edificante, ¿no? Aunque nada más sí. sea escribir lo que tú dices, ¿no? Relatos o cuatro cosas.
1: Lo que sea, sí, lo que sea, lo que sea. Sí, sí. Te pone la cabeza en orden.
0: Que es lo que nos hace falta.
1: Claro, la cabeza. Ahora que hablan tanto de neurociencia, de la plasticidad del cerebro, pues el escribir, cuando estás escribiendo sí. o cuando estás leyendo, en mi caso, sí, sí, sí. yo soy una persona diferente, soy un tío más tranquilo, más sosegado. Es como una especie de magia que sí, te invade
0: yo creo que
1: el
0: cerebro. Sí, que tener la mente, el cerebro activo ayuda.
2: Totalmente, totalmente. Oye, da gusto oír hablar a dos jubiletas como vosotros, que tenéis un espíritu jovencísimo.
0: Pues sí,
2: ¿vale? bueno. Porque da gusto oíros hablar.
1: 67,
0: sí, yo no, 72 no. en octubre 73.
1: ¿No? Fíjate, estamos en la quinta. Pues,
0: sí, es que además línea. Él se ríe porque yo a veces le digo, ya tengo cosas de abuelo cebolleta, ¿verdad? Claro, ahora tú cuentas, de toda la vida he trabajado en un despacho, una gestoría, ¿no? Yo le sí. cuento ahora a un chaval de 16 años. Que hace sí. 53, cuando empecé a trabajar, sí. hacías expedientes con 5 copias, 4 copias de papel carbón y picando a máquina, y le debe de sonar a chino, porque debe pensar,
1: bueno, pues, mira, ahí, ¿no? tienes un relato ya.
2: No, y si nos pone, si se nos pone a explicar sus trascendentes
1: pues,
2: viajes por el mundo.
1: No, pero incluso escríbelo.
0: No, incluso la historia de cuando Manuel Martín Ferrán crea Hora 25, sí. hace de eso 40 y tantos años.
1: Madre mía.
2: No, a mí me gustaría que contase usted. A mí me gustaría que usted se contase en esa historia aquello del perchero cuando se tuvo que ir a no sé qué país a buscar un perchero porque se le cayó en el barco. A mí me gustaría que usted contara aquello de cómo entraba el alcohol en el barco.
1: Pues
2: todo eso, Pepe, lo puede contar Don Prudencio totalmente.
0: Hay una claro, pregunta.
2: Bueno, Pepe, volvemos un poco a tu libro. Has dicho que he creído entender que ya los relatos cortos se han acabado. A partir de ahora te vas a atrever a saltar a un libro, pero ¿de qué? ¿De qué? ¿De ficción?
1: Mira, en septiembre, aparte del tema de la radio que tengo de Radio San Quirce, que tengo que decidirme, tengo que decir que sí o no.
2: No, tienes que decir que sí. Tienes que
1: entonces
2: decir
1: nos
2: que
1: haremos,
2: sí.
1: Haremos conexiones, ¿vale?
2: Sin problema ninguno. Sin problema ninguno. Lo pues que usted, octubre, como yo ya he trabajado con usted a sus órdenes, me da exactamente igual. Bueno, usted me llama, bueno, es aquello de que le decía a Odette, si usted me dice ven, lo dejo todo.
1: Nuestra querida Odette, tengo un cuadro aquí a mi derecha
2: sí.
1: con 100 fotografías de con los 100 personajes que han pasado por mi vida radiofónica sí. o más o menos. Y tengo una que estoy con Odette. Ay, oh, Dios mío, cada vez que la miro, pobrecita.
2: Sí, sí, sí.
1: Se nos fue demasiado pronto.
2: Demasiado,
1: bueno,
2: demasiado.
1: Pues, venga, pues sigamos. Eso que te decía. Puede, en octubre empieza un curso ahí, como le decía Prudencio a ti, en la Escuela Laye de Vía Laietana Caspe, un curso de novela corta. Para los que nunca han escrito novela cortita, que lo ofrece una profesora que es muy joven, ha escrito bastantes novelas ya y tiene bastantes premios. Y es un método muy, muy clarito, porque a mí me cuesta entrar en determinados métodos que son, en fin, que te hagan escribir una novela cada semana, un capítulo, como hay muchas clases de esas.
2: Sí, sí.
1: Si yo iría a hablar con ella, miraría a ver si encajo en lo que ella hace y si me atrevo, igual me meto ahí y me meto en la aventura de hacer una novelita corta, ¿sabes?
2: Y ya para terminar, Pepe, ¿qué te gustaría Dígame. Que sintiera el lector cuando ya cierra la última página de Desdichados?
1: Sí.
2: ¿Qué te gustaría que sintiera?
1: Bueno, pues quizá lo que has dicho tú antes, con algunos cuentos, emoción, con otros, pues lo he pasado bien, que se haya reído bastante, incluso en alguno que le haya hecho saltar alguna lágrima, en otros que el miedo se haya apoderado o el susto se haya apoderado de sus emociones durante unos instantes, que sientan algo leyendo mis cuentos, que sientan algo, es decir, que sus sentimientos se activen después de leer esas dos o tres paginitas que parecen pues en fin que no sirven para nada o inofensivas. Bueno, pues no son inofensivas esas tres páginas o dos o cuatro que dura un cuento. No, sí, son, sí, inofensivas. Totalmente. Están creadas con la intención de que los lectores activen sus sentimientos, que eso es lo mejor, porque eso quiere decir que están vivos. ¿Entiendes? Eso es lo mejor, que tenga sentimientos y que algo como esto te los active, y no la basura que nos están metiendo sin darnos cuenta a través de los teléfonos móviles.
2: Totalmente. Pepe, como es tan generoso, señores oyentes, sí, me ha dicho que sí, para que ustedes disfruten de este, sí, Desdichados, ¿qué vas a, sí, hacer, Pepe?
1: Bueno, primero le voy a enviar uno a tu invitado.
2: A Prudencio.
1: Ya tienes a Prudencio, sí, ya tienes uno adjudicado. Sí. Y luego te mandaré cinco más para que los sortees entre los oyentes. Sí. Es un librito pequeño. Uh-huh. Son ¿cuántas páginas? Ciento.
2: Sí, ciento y algo. Son muy pequeñitos. Lo tengo aquí.
1: 150. Este es el más pequeño de los tres. Sí, sí. 150 paginitas. Los, sí, cuentos son breves. Y yo te envío 5 y tú lo regalas a tus oyentes de la manera que tú quieras.
2: No, mira, los que lo quieran, pues es muy fácil. Nos mandan un WhatsApp, sí, al 635-691793. 635-691793. Todos los que muy nos bien manden, los 5 primeros que nos manden un WhatsApp, tienen el, vale, libro de Pepe Collado. Pepe.
1: Yo les pongo una dedicatoria abierta, digo, con todo cariño, sí, con todo afecto para los oyentes de tu programa ya.
2: Exacto, perfecto. Pues, vale, Pepe.
1: Y para Prudencio le haré una dedicatoria.
2: Especial.
0: Con Gabilondo del Olmo Herrera.
1: Yo me lo sé. Yo he sido siempre el cover. Mira, ¿sí? Empecé siendo el cover de Del Olmo. Fui el cover de Federico. Fui, ¿sí?, el cover de Encarna Sánchez. Fui, ¿sí?, el cover de Carlos Herrera. Fui, ¿sí?, el cover de Buruaga. Es decir, acababan ellos el programa nacional y Pepito Collado entraba.
0: Es que, es que Pepe Collado ha sido un hombre tan popular, que evidentemente.
1: Yo no soy consciente de eso. Supongo que hay mucha gente por ahí que me ha escuchado muchos años.
0: Pero una pregunta, digamos, directa. ¿Te ha enojado quizás no haber sido líder y estar ahí un poco en la sombra de todo?
1: Bueno, porque yo ya me di cuenta desde el primer día que yo estaba en el mundo de la radio local, Prudencio, y el mundo, sí, de la radio local es, sí, otra cosa. Y si lo haces bien en el mundo de la radio local, sí, no vas a subir. Si lo haces mal, pues igual te echan, sí, o igual tú te vas a otro sitio para intentar llegar a más. Sí. Pero como yo encajé perfectamente en el modelo que COPE ofrecía, que, sí, primero Del Olmo y luego COPE ofrecía, pues, sí, ahí me quedé. Fui el primero, que eso no lo sabe poca gente, el primero que hizo radio en catalán a, sí, través de las ondas de COPE en Barcelona, sí, el primero.
2: Sí.
1: Es decir, que
0: tampoco quizás te sedujo, a lo mejor, dirigir un magazine a nivel nacional.
1: Hombre, yo estuve siendo protagonista en Nacional, yo lo hubiese hecho sin ningún problema, ¿entiendes? Sin ningún problema. Lo que pasa es que quizá yo siempre he sido un tío muy por antena, muy tranquilo, muy paciente y poco hiriente, ¿entiendes? Entonces quizá eso me restó puntos
0: en la radio, para en la radio de trincheras de hoy. Los que sois buena gente lo tenéis.
2: Voy a deciros a los dos una cosa. La temporada que viene cambio el nombre, sí, del programa, ¿sí?, pongo, sí, el Club de los Jubiletas y os venís aquí los dos y empezáis a contar vuestras batallitas y ya está. Y lo digo totalmente en serio.
0: Y yo en serio digo lo siguiente.
2: Dígame usted.
0: Aparte de estar muy agradecido a Pepe, yo, sí, os emplazo a los dos, si hay algún amigo, sí, más vuestro también, una, sí, comida con sobremesa en Barcelona, en el restaurante que queráis.
2: Mire,
0: y oye, hombre, me gusta este, bien, y allí vamos.
2: Don Pepe, esto es lo habitual de don Prudencio. Cuando quiere tener una charla distendida con todo el mundo, oye, comida. ¿Dónde nos vamos a comer?
0: Exactamente.
1: Claro.
0: Pues, oye, más bonita que hablar.
1: Te está llegando algún WhatsApp.
2: Pues nada, Pepe, un placer, te lo digo en serio. Gracias. Estas puertas las tienes abiertas siempre que quieras, no hay que decirlo. Cuando tú quieras, estas puertas las tienes abiertas. Y un placer, la verdad. Que tengas muchos éxitos. Gracias. Bueno, no creo que sea tu objetivo tener éxito, sino yo creo que tu objetivo es
1: sobrevivir. Sí. Sobrevivir.
2: No, hombre.
1: Tendrías que poner la canción del dúo dinámico.
2: Ay, don Pepe.
1: Bueno, pues muchas gracias. Un abrazo.
0: A ti, un abrazo.
2: Muchas gracias. Les recordamos a nuestros oyentes que el libro se llama Desdichados, Pepe Collado, y de la editorial Círculo Rojo. ¿Cómo lo pueden conseguir? ¿En Amazon?
1: En Amazon es el lugar más adecuado. ¿Sí? También si lo piden en la web de de Círculo Rojo, sí, pues también lo van a encontrar. Creo que también en el Corte Inglés, en el Fnac, en la Casa del Gibra.
2: Sí.
1: Pero lo más rápido, ya sabes tú, que es Amazon. Que sí, vamos,
2: más
1: que,
2: rápido y cómodo, la verdad se ha dicho.
1: Lo pides ahora en Amazon, sí, y lo tienes mañana.
2: Exactamente, sí, sí, sí, totalmente. Pues ya lo saben, Desdichados, vale. Pepe Collado, Círculo Rojo. Paco. Pepe, un placer siempre poder charlar contigo. Hasta la próxima.
1: Un abrazo.
2: Hasta pronto. La próxima, bueno, y ahora vamos a escuchar a Rigoberta Mandini, que nos canta aquello de
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2: el amor.
0: Una fe que
2: y la pueden ver hoy en el Real Jardín Botánico, Alfonso XIII,
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2: en las noches del Botánico.
0: Espera,
2: venga, escuchamos a Rigoberta Mandini.

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0: Pues nada, como ya les he dicho hace un momento, la temporada que viene, en esta sintonía y a esta hora, el Club de los Jubiletas, presentado por don Prudencio Sojo y don Pepe Collado.
2: Algo aportaremos, señor Orozco,
0: no,
2: algo aportaremos.
0: Perdone, ¿no? Si usted supiera lo que uno aprende escuchando, sí, se sorprendería.
2: Lo que sí es cierto, y le hablo en serio, aunque me gusta realmente la broma, uno llega a cierta edad y dice, bueno, y empieza a contar cosas, claro, cosas que le han pasado. Ahora, si uno ha viajado y uno que ha trabajado, tiene historias para contar. Entonces se da uno cuenta cuando reflexiona y dice, ostras, le estoy soltando un rollo a un chico de 25 años y me he convertido en lo que yo le decía antes a Pepe.
0: En abuelo cebolleta.
2: En abuelo cebolleta. Pero es que es verdad, uno tiene tantas cosas para contar, y en mi caso, afortunadamente, pues tengo unas cuantas, ¿no? Que para dar una monserga de un par de horas, desde luego, me
0: Pero yo creo que eso es mucho de los que somos de escuchar. Yo aprendo muchísimo escuchando, y de eso te vas llenando la experiencia también de la vida. O sea que,
2: sí, lo que
0: yo
2: pasa,
0: de usted aprendo mucho de Pepe, de personas que han tenido una trayectoria ya importante.
2: ¿Pero usted cree que eso es una virtud corriente hoy en día?
0: No, totalmente.
2: Si es que estamos viendo cómo los chicos jóvenes van dándole al scroll ahí al pasar continuamente,
0: y todo lo que aguanta, pasa del minuto ya no
2: claro,
0: interesa.
2: Claro, nadie aguanta nada más de un minuto con la noticia, ¿no? Entonces, siempre pongo el mismo ejemplo. Usted puede ver un titular de Fulanito de Tal murió. Coño, murió, pero murió de risa.
0: Claro,
2: es una muerte metafórica, una muerte física, ¿no?
0: Bueno, don Prudencio, ¿cómo ha estado la semana?
2: ¿Quiere usted que le lea las portadas de la prensa del día?
0: Pues no sé si decirle yo que sí. ¿Yo qué quiere que le diga?
2: Bueno, mire, me he esforzado un poquito para no repetir titulares.
0: Pues ya va a ser complicado.
2: Usted comprenderá a David Azagra, más conocido en los mundillos.
0: ¿Quién es ese señor? No lo conozco.
2: El hermanísimo.
0: Yo creo que soy la segunda persona que dice eso ya.
2: David Azagra,
0: ¿quién es ese señor que yo no lo conozco?
2: Y Miguel Ángel Gallardo, si yo no digo, pero bueno.
0: Bueno, madre mía.
2: También.
0: A ese lo conoce usted, ¿no?
2: Sí, hombre, sí. Mire,
0: venga, dígame.
2: El País. Hemos destacado a cuatro columnas 68 obispos señalados por incumplir pederastia.
0: Madre mía.
2: Y en el subtítulo, los procedimientos judiciales, las investigaciones periodísticas y las sentencias canónicas de las últimas décadas arrojan luz sobre las agresiones tapadas o silenciadas por la jerarquía eclesial. Eso en El País.
0: Ajá.
2: En el ABC, a cinco columnas.
0: Espera, que nos bebe agua.
2: No, ya está. El DAO forzó, abro comillas, el ascenso envenenado, cierro comillas, del jefe de la UCO. Y una foto en toda la página completa del teniente general Manuel Llamas, que está siendo pues, motivo de muchas críticas estos días, ¿no? Yo creo que con razón, pero bueno, con la trama. Subtítulos: desolación y miedo a las purgas tras conocerse las citas de la directora con Leire. Las grabaciones destapan la búsqueda de trapos sucios de la UCO y la jueza de los ERES.
0: Pero oiga usted, déjeme usted que haga un apunte. Dígame. ¿No dijo el señor ministro que esas conversaciones nunca habían existido?
2: Pues el señor ministro salió ayer a intentar disimular un poco porque le han cogido con el carrito del helado.
0: Pero cuando uno sale a decir según qué cosas, tiene que estar muy seguro, ¿no?
2: Están saliendo muchas cosas y se espera que salgan más.
0: Madre mía.
2: El Mundo, a cinco columnas, en la parte superior destacamos: el Supremo frenó el plan contra la UCO de Mercedes González. Y destaco los subtítulos que dicen: el DAO de la Guardia Civil ordenó investigar a la unidad tras publicar El Mundo mensajes de Pedro Sánchez, Marchena, Lesmes, la mujer de Ayerena y el listado de jueces de 10. Y luego el juez advirtió a un general que serían ellas los que serían investigados si continuaban adelante.
0: Anoche, don Prudencio, tuve la oportunidad de ver en televisión, en el programa de Iker Jiménez, un ratito nada más, porque solo lo vi un ratito, a Tomás Gómez. Tomás Gómez,
3: es líder socialista, el líder socialista del Partido Madrileño.
2: Sí.
3: Le aconsejo que lea, o bueno, que lea, que escuche, que vea,
2: sí,
3: la definición que dijo de Pedro Sánchez. Lo dejó bien, ¿eh?
2: Me lo imagino.
3: Lo dejó muy bien.
2: Tenga en cuenta que él es un apartado. ¿Eh? Es un apartado.
3: Un apestado, diría yo.
2: Bueno, sí, vamos, que. Sí, sí, debe. Yo creo que el PSOE debe de regenerarse por el bien de España. No,
3: totalmente.
2: Y bueno, a ver si llega a eso.
3: Bueno, pues nada.
2: Miren, La Vanguardia, cambiamos un poco la temática.
3: Venga.
2: Los docentes tumban pacto con el gobierno y vuelven a las protestas. El 65% de los profesores rechazan el preacuerdo sindical, suponía una subida salarial de 400 euros y reanudarán hoy la movilización. Y yo le puedo decir, soy uno de los damnificados de la manifestación del Paseo de Gracia.
3: Ah, ¿sí?
2: Aparqué el coche allí, fui a hacer unas gestiones y cuando salí estaba la manifestación por todo el Paseo de Gracia.
3: Y no pudo usted cogerlo.
2: Y me costó el parking media hora más de lo que hubiera
3: gustado. Claro, normal.
2: ¿Qué le parece?
3: Perfecto. Pásele usted el ticket a la Generalitat. A ver, lo mismo tiene suerte.
2: En el periódico destacamos, Educación aplicará el preacuerdo pese al no de los profesores. Y un subtítulo que dice, los docentes vuelven hoy a la huelga después de que un 65% haya rechazado en la consulta el pacto entre el gobierno y los sindicatos. Y le cantaban, illa, illa, illa, a nos donas calderilla. Sí, bueno, y luego otra canción, illa, illa, illa, aumenta la plantilla, ¿no?
3: Ay, Dios mío.
2: Mire, le he buscado hoy también el periódico pero de Extremadura.
3: Ah, mire.
2: A ver qué decía, por la novedad informativa, ¿no? Y destaca, pero en la parte inferior.
3: ¿Sí?
2: Sánchez asegura que la Oficina de Artes Escénicas es una categoría, no un lugar. Ha sido muy destacada la pregunta que le hizo su abogado, porque no contestó ni
3: a nadie más.
2: A nadie más, efectivamente, ¿no? Sí. No contestó ni a la fiscalía ni a nadie más. Y bueno, por fin se reconoció que la Oficina de Artes Escénicas pues es un ente, ¿eh? No...
3: Un ente. Pues tendremos que hablar de ella con el mago Félix, entonces.
2: Evidentemente. Miren, el diario Ara,
3: venga,
2: aparte de los docentes, he dejado el titular aparte porque
3: sí,
2: he destacado un Primavera Sound pasado por el agua. El agua.
3: Sí, sí.
2: Y un subtítulo que dice, la primera jornada del festival se vio afectada por el temporal de lluvia y suspendió los conciertos de Massive Attack, Doja Cat y Bad Gyal. Porque anoche llovió en Barcelona, lamentablemente,
3: sí,
2: y el Primavera Sound...
3: Pasado por agua.
2: Pasado por agua.
3: Pero bueno, como este Primavera Sound dura mucho tiempo,
2: sí.
3: Yo creo que se podrá recolocar en cualquier otro
2: tanto
3: día.
2: Tanto es así, le cuento una anécdota. ¿Eh? ¿Sabe usted que el domingo próximo, no pasado mañana, sino el siguiente, se celebra el Hogar Extremeño y el grupito que dirigen diferentes personas de allí,
3: no
2: el festival fin de curso?
3: Ah, el Aromas de Extremadura.
2: Sí, y viene un cantante extremeño,
3: sí,
2: residente en Madrid,
3: ¿eh?
2: Y dentro del caché, pues lógicamente, hay que ofrecerle alojamiento y el desplazamiento. ¿Se quiere usted creer que tuve que patearme hace ya de esto 20 días, 4 o 5 hoteles?
3: Para poderle encontrar el alojamiento.
2: No había alojamiento y pagar el gusto y la gana por un hotel, hombre, no está mal. Pero todo, evidentemente, el algoritmo dice que hay mucha demanda. Y precios disparados.
3: Madre mía.
2: Hoteles sencillos, básicos y carísimos.
3: Vaya.
2: Mire, prensa digital, El Confidencial. Las mentiras del gobierno sobre las citas del aire con Mercedes González acorralan a Marlaska. Y así es.
3: Esta señora, en lugar de ser fontanera, digamos que tenía
2: una
3: empresa.
2: 4.000 euros de sueldo mensuales.
3: Tenía una empresa de fontanería.
2: Mire, en el español, también por variar un poco el titular, Leire Díez apoyó en Ferraz aplazar los intereses de tubos reunidos por el riesgo que suponía Donald Trump y los fondos buitre. Luego hemos sabido que realmente también accedieron al rescate de la SEPI, ¿no?
3: Sí, sí.
2: En el Independiente, es inevitable, Leire Díez se quejó de las filtraciones a la directora de la Guardia Civil y ese mismo día se abrió el expediente al jefe de la UCO. He destacado otro titular que dice, Leire se jugó una comida con su, abro comillas, amiga, cierro comillas, la directora de la Guardia Civil, a que las filtraciones a la prensa venían de la UCO. En el The Objective, caso Pegasus. Leire siguió la pista a un espía israelí en España tras el pinchazo a Sánchez. Ahí tiene que haber más información.
3: Sí, pero aquello se silenció y no se ha sabido nada más, ¿no? Del caso Pegasus.
2: No. Y yo creo que tampoco es el momento oportuno de sacarla, pero
3: bueno. Bueno, pues como salga.
2: En el debate,
3: ¿quién tuvo el teléfono pinchado?
2: En el digital.
3: Digo yo.
2: Que sabemos que es un periódico pro derecha. Decimos, el palacete que David Sánchez se compró en Portugal sigue en ruinas, aunque dijo que era su domicilio habitual, y adjunta varias fotos que realmente...
3: Pero a ver, don Prudencio, cada uno vive como quiere. Para lo que usted es un lujo, para mí no. Por lo cual yo no necesito tener ni piscina, ni un techo, ni una ventana. A mí me gusta vivir al aire libre, don Prudencio.
2: El director de las artes escénicas extremeñas necesita una vivienda como
3: no, pero, ¿no? A ver, el arte es interpretación, don Prudencio. Claro, interpretación.
2: Al aire libre.
3: Claro. Aire libre. La corriente es buena, don Prudencio.
2: El diario.es oculta, pues pro PSOE, oculta la información. Y muy chiquitito, hay una foto con de la directora que dice: la directora de la Guardia Civil reconoce que Leire Díaz le pidió ayuda para un comandante implicado en el caso Koldo.
3: Venga, y la última, don Prudencio.
2: Vamos a ver el plural. Venga. La UCO pide al juez Pedraz recabar los movimientos bancarios del PSOE en 2024 y en 2025. Nos quedan los precios económicos, si quieres...
3: Venga, deme dos titulares.
2: Cinco días. Acciona solicita ofertas por la filial de energía que vale 7.300 millones.
3: Vaya.
2: Expansión. ING, Intesa y Unicredit a por los altos patrimonios españoles, que somos más, cada vez más ricos. Y luego, en el Economista, y acabo, Mutua pone el foco en México y Perú para su diversificación. Eso es lo que hay de la prensa económica.
3: Madre mía. Pues nada, la prensa viene siempre calentita.
2: Me ha llamado mucho la atención que dicen, lideran junto a Revolut la ofensiva internacional por la banca privada. Cuando empezó a aparecer esto de Revolut,
3: ¿sí?,
2: estaba yo en el extranjero, me sorprendió, pensé que era no un timo, esto será un robo.
3: Las tarjetas son esto, ¿no?
2: Sí. Se han consolidado y hay ya, no sé si 2 millones de españoles. En Revolut, ¿eh?
3: Yo que soy de la tarjeta de la Caixa, don Prudencio.
2: Bueno, pues mire usted, Cuba no la puede utilizar ya.
3: ¿Ah, no?
2: Ni Visa ni Mastercard, ¿no, señor? No,
3: bueno. Pues nada.
2: Pero si viaja a Cuba, llévese gasolina.
3: No tengo intención de momento.
2: Y efectivo.
3: Tengo un amigo que se va a ir a Cuba, eso sí.
2: Sí.
3: Juanito, llévate gasolina.
2: Yo voy a ir también.
3: Y no te lleve usted la tarjeta, ya lo sabe. Bueno, pues mira, vamos a escuchar ahora el folio en blanco de don Jorge Larena, que hoy nos va a hablar de las emociones.
4: Las emociones forman parte esencial de la experiencia humana. Están en nuestro interior, formando parte de nuestra propia existencia desde antes de nacer. Y cuando salimos a la luz, se activan paso a paso y nos ayudan a relacionarnos con el mundo de mil maneras. La alegría aparece cuando vivimos momentos agradables y significativos. Es una emoción que nos impulsa a compartir, crear y disfrutar. Frente a ella se encuentra la tristeza. Y aunque a veces resulte incómoda, también cumple una función importante, porque nos permite reflexionar sobre las pérdidas y también valorar lo que tenemos. El miedo surge ante situaciones que percibimos como una amenaza, que muchas veces brota de nuestro propio interior en función de los sentimientos que se generan a través del paso del tiempo. Aunque también, en más de una ocasión, procede de las cosas que suceden a nuestro alrededor. La cuestión fundamental está en que, gracias a él, podemos actuar con precaución y protegernos. Cuando sentimos que algo es injusto, suele aparecer la ira, lo que activa una parte agresiva. Pero si somos capaces de gestionarla de manera adecuada, puede motivarnos a defender nuestros derechos sin generar conflictos que produzcan nuevos problemas. La sorpresa se activa ante lo inesperado y nos ayuda a prestar atención a todo aquello que puede suceder sin que lo hubiéramos previsto. Es una emoción breve, pero muy útil para adaptarnos. Son múltiples las emociones, y cada una de ellas transmite información valiosa sobre nuestras necesidades. Por eso es importante aprender a reconocerlas y evitar el intento de ocultar lo que sentimos, porque expresar las sensaciones de manera adecuada favorece el bienestar. Y en momentos determinados, hablar con alguien de confianza puede aliviar una carga emocional. Y hay algo más que desde la perspectiva habitual se considera como importante para los demás: la empatía. Pero no es así, porque nos permite reconocer las situaciones emocionales ajenas y gracias a ella podemos construir vínculos más fuertes y respetuosos, asumiendo que todas las emociones son válidas y tienen una razón de ser, haciéndonos conocer nuestro mundo de la sensibilidad, que nos ayuda a crecer como personas. Por ello, hemos de ser conscientes de que disciplinar las emociones es tan importante como adquirir conocimientos académicos.
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0: Y ahora nos llega el momento en que los otros ciudadanos tomen la voz. Esos ciudadanos que nos lo han dado todo a cambio de nada. Y lo hacemos de la mano del Honor Día de Liaño y la Asociación de Defensa de Equidos. Buenos días, Leonor, ¿qué tal? ¿Cómo estás?
1: Buenos días, Paco, ¿qué tal me oyes?
0: Perfecto, perfecto, perfecto. Va. Bueno, estupendo. Hoy vamos a hablar de ese criadero que se ha desmantelado con 300 animales en Málaga. Es increíble que todavía existan este tipo de negocios y de criaderos, ¿verdad?
1: Bueno, la realidad es que estos casos salen a la luz, pero con una asiduidad perversa.
0: Sí.
1: Porque demuestran una realidad que no queremos ver. O sea, que la gente que compra un perrito no quiere ser consciente de ello. Y es que es un negocio que en general es un negocio totalmente ilegal, porque cuando se desmantelan estos horrores, pues a veces son encima absolutamente ilegales. Y la vida horripilante, pero tremebunda que tienen estas perras, que están únicamente como si fueran, bueno, es que no quiero poner, es que me da pena poner este símil, pero es como gallinas ponedoras.
0: Sí, sí,
1: o sea, tienen a los perros a veces literalmente en jaulas de gallinas o conejos, con el suelo de alambre.
0: De procrear y procrear y procrear y dar animalitos.
1: Exactamente, o sea, el bienestar de estos animales importa cero. Viven una vida horrorosa, no pisan jamás el suelo, no ven la luz del sol, o sea, es lo peor que te puedas imaginar. O sea, yo he visto imágenes de perras con las patitas literalmente clavadas en el suelo, que muchas veces incluso alambre.
0: Sí.
1: O sea, hay otros que los tienen en cartón, pero si no, pues en jaulas de alambre y las uñitas metidas por allí porque crecen, no se liman nunca porque jamás pisan el suelo.
0: Sí.
1: Y su única función es tener hijos para el capricho de personas que quieren tener un perro a la moda y que no quieren ver la realidad del enorme maltrato
0: que
1: porque
0: sufren.
1: Es un mero negocio.
0: Sí, totalmente. ¿Qué papel tenéis las protectoras en este sentido?
1: Pues mira, nuestra protectora, que ya sabes que es de équidos y es de caballos,
0: sí,
1: burros, mulas,
0: sí,
1: y además tampoco tenemos un abogado, pues nuestro papel en este caso es pequeño, porque solamente pues de denuncia, de dar a conocer la realidad. A muchas protectoras de perros y gatos les caen los animalitos que se rescatan en esas condiciones. Y esto tiene una doble faz, porque claro, por un lado, esos perritos, al ser de raza, tienen una oportunidad más fácil de ser adoptados, por esto que decíamos de que las personas a veces nos dejamos llevar por la belleza o por las modas, la presunta belleza, porque un perro, no sé, yo creo que la belleza en un animal sobre todo siempre ha de estar en el interior, no se trata de tener una modelo de pasarela,
0: sí,
1: pero claro, lo que quitan también es espacio para perros que están abandonados y que no tienen tantas, no tienen ninguna posibilidad de ser adoptados, como muchas veces perros de caza o perros PPP. Y claro, yo entiendo perfectamente que si una persona va a una prote a adoptar y le ofrecen tener un chihuahua de raza o un mestizo de PPP, pues va a coger el chihuahua de raza.
0: Ya.
1: Me duele, pero es una realidad.
0: Sí, sí, sí.
1: Pero bueno, colapsan las instalaciones de las protectoras y son unos animalitos que muchas veces tienen secuelas físicas graves, físicas y psíquicas,
0: sí,
1: por el maltrato, por el aislamiento. O sea, es desesperante que realmente no se actúe con una contundencia feroz, porque esta gente es que tendrían que ir a la cárcel. No ya solo multas enormes y penas de cárcel para que ellos vivieran en sus carnes lo que es vivir
0: lo
1: en una cárcel.
0: Lo que están haciendo, sufriendo a esos animales. Recordemos que todo lo que hacéis en ADE lo pueden ver nuestros oyentes a través de vuestra página web, asociaciondefensadequidos.org. También nos pueden seguir en las redes sociales Protectora de Caballos en Facebook, Protectora de Caballos ADE en Instagram o en Twitter ADE Protectora. Es importante, ¿verdad?, aquello de que el apadrinar, ¿vale? Porque por 12 euros al mes, por ejemplo, pueden apadrinar a cualquier animal de los que tenéis en ADE, ¿verdad?
1: Exacto.
0: ¿Que tenéis, ¿todavía siguen lo de las visitas guiadas por 5 orillos?
1: Sí, hacemos las visitas y pueden visitarnos, conocer a todos los habitantes. Y de paso, pues esto, luego si se enamoran de alguno, pues a veces no hay posibilidad de tener un caballo. Pues bueno, pueden tener un caballo apadrinado, venir a visitarlo siempre que se quiera. y pues esto, enseñar a los niños el valor de todas las vidas.
0: Y para aquellos que no les va bien, pues hacerlo cada mes, pueden hacer un bizum, pues mira, de lo que puedan, al 02543. Ahí lo tienen y pueden hacerlo. Leonor, un placer hablar siempre contigo.
1: Lo mismo digo.
0: Y oye, adelante con todo el trabajo que hacéis por ADE, por los animales, ¿vale?
1: Pues muchísimas gracias, un saludo a todo el equipo y nada, seguimos, hasta la próxima.
0: Un besito, hasta la semana que viene.
1: Un beso muy fuerte, chao.
0: Pues venga, ahora vamos a seguir poniendo música a la mañana y lo vamos a hacer con Efecto Pasillo. Y una canción que ahora vendría bien, ¿eh? Para almorzar. Pan y mantequilla.

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0: Y ahora es el momento en que la sonrisa llegue a la radio. Pero no es una sonrisa cualquiera. Es la sonrisa. ¿Y de quién es? Pues de nuestra querida Lourdes Solano. Buenos días, sonrisa de la radio, ¿cómo estás?
1: Muy buenos días. Hoy tengo sonrisa espiritual.
0: ¿Ah, sí? ¿Será porque el Santo Padre te está esperando para que te confieses? Y hagas y diga, lo que pasa es que le va a faltar días.
1: Si tienes, te iba a decir, si tienes, no va a tener días.
0: Si tienes que decir todo lo que has pecado, madre mía. Madre mía.
1: Pues fíjate que creo que está hasta el lunes o martes, pues no va a tener, no me llega.
0: Luego de allí se viene aquí.
1: De allí, pues mira, ya verás tú la que se va a liar allí, porque en Madrid ya está.
2: Buenos días, amiga. Buenos días.
1: Buenos días.
2: Hoy he visto una entrevista en la televisión catalana. ¿Eh? De un señor, bueno, de una señora, están entrevistándola. ¿Sí? Y está hasta el gorro porque tiene un balcón enfrente de la Sagrada Familia, ¿no? ¿Sí? Pero se están alquilando por burradas. Hombre,
0: lógicamente.
2: Habitaciones, sofás.
0: Lógicamente. A ver, la gente se tiene que espabilar, don Prudencio.
1: No, aquí están, pues eso, están cerrando calles, tapando buzones. Bueno, eso es una locura.
0: Pero y todo lo que sea que venga nuestro Santo Padre.
1: Pero mira, yo te voy a decir una cosa. Dígame. A mí me parece muy bien que venga el Santo Padre. Oye, yo soy creyente y me parece fenomenal que venga. Pero en serio, que no tenemos espacio en Madrid fuera, que tenemos un montón de parques enormes.
0: Pero a ver.
1: Tener que hacerlo en mitad de la Castellana.
0: A ver, animal, ¿dónde lo quieres mandar el Santo Padre? ¿Dónde lo quieres mandar tú? ¿A León 14?
1: Pues mira, con ese nombre, el mejor sitio donde puede estar es en la Casa de Campo, que hay mucho campo y mucho árbol.
0: Y está el zoo por allí, ¿no? De Madrid.
1: No, pero lo digo en serio, ahora en serio.
2: Bueno, podría ir a Orcasitas y a Vallecas.
1: Es que con todos los espacios que tenemos en Madrid abiertos, hay que paralizar el centro de la ciudad como es Castellana.
0: Pues sí, porque la gente queremos ver aquello del Papa, de la emoción.
1: Pero si lo pueden ver también, te voy a decir una cosa. Sitio abierto lo van a poder ver mejor que hay en el Santiago Bernabéu.
0: Bueno, bonito el Santiago Bernabéu, ¿no? Dicen que es como una lata de atún, ¿no? Dicen. Yo el nuevo no lo he visto, no lo sé. No lo sé.
2: Está muy bien, está muy bonito.
0: Sí, no lo he visto. Yo vi el viejo, el nuevo no lo he visto. No,
2: está todo revestido.
0: Pero bueno, ¿qué me vas a hablar de algo más o solo me vas a hablar del Santo Padre hoy?
1: Pues mira, no.
0: Porque claro, te he puesto la música de Sor Citroën y ya te has puesto que no,
1: ya me he lanzado.
0: Madre mía.
1: Pues no, podemos hacer un tour, mira, tenemos 10 minutos. 10 minutos. Y está el expósito.
0: ¿Dónde está 10 minutos? A ver, 10 minutos, ¿dónde la tengo? Aquí, 10 minutos. Aquí, Mbappé, uy, está.
1: Que se han ido a Ibiza, se ha ido a Ibiza con la churri.
0: Pasión en Ibiza, mira. Sí, en una moto acuática. Oye, que sale también el Papa aquí, León.
1: Sale el Papa en todo el
0: León lado. X palito V, como dice Herrera, ¿no, don Prudencio?
1: Ah, mira, hablando de...
0: ¿De quién?
1: A ver, ¿de qué Carlos era? Herrera.
0: ¿De qué?
1: Prudencio, si nos cuenta algo más, no sé si ha estado invitado a la boda de la hija.
0: No, porque no ha ido.
2: Yo no tenía para el viaje a Nueva York.
0: No ha ido. Pero bueno... Pero salen en portada, oye, sale Don Carlos Herrera sale en portada en Semana, ¿eh?
1: Está ahí
0: bailando, que me supongo
1: será bailando con su hija.
0: Me supongo será una muñeira por la forma de las manos, ¿no? Lo que está bailando.
1: Pues hombre, a ver, la hija no tiene pinta de que esté bailando una muñeira.
0: ¿Cómo que no?
1: La verdad que sí.
0: ¿Cómo que no? ¿Cómo que no?
1: La hija está un poco más flamenca.
0: Ah,
1: ¿no?
0: Bueno, vale, pues a lo mejor es que no lo he mirado con las gafas de cerca.
1: Ni con las de lejos, como para mirar con las
0: madre
1: de
0: mía.
2: No, hombre, pues no es el mejor bailarín Carlos Herrera. Se atreve, pero no es.
1: Yo digo que no te ha contado nada así.
2: No lo ha contado medio en público con el pulpo a las 6:45 de la mañana antes de ayer. Ha sido un viaje de ida y vuelta, por lo que se ve. Ya 70, 80 personas dijo y tomaron un fino de Sanlúcar y luego una sevillana y un jamón pata negra, que eso, en como dijo él, en Manhattan sienta mejor todavía, ¿no?
1: Oye, y tú sabes, que me imagino que sí, claro, siendo amigo de él, ¿por qué la hija se apellida Cruzet?
2: Es el segundo apellido de él.
0: De él, sí.
2: Él se llama Carlos Herrera Cruzet, sí. Entonces tomó el segundo apellido, quizás para distinguirse, pues bueno, como se dedica a la moda. Primero se dedicó ella a... Yo la vi a ella la última vez hace 2 años en la feria y se dedicó al diseño de joyas. Y ahora se ve que se dedica también al diseño de ropa, ¿no?
1: De ropa.
2: Bueno, yo creo que eso...
0: Pero digamos que es el nombre artístico. El nombre artístico buscar, es Rocío Cruzet, que es el segundo apellido de Carlos.
2: No, sí, evidentemente, el segundo apellido de Herrera, pero que yo creo que ella, en lugar de dedicarse a lo que hizo y estudiar, pues habrá buscado un filón por ahí, pero además el tipo este, por lo que se
0: ve... Un filón, ya le digo yo el filón que ha buscado. Charlie el Chain. Sí. Ese es el filón que ha buscado, don Prudencio.
2: Lo mismo que yo me sorprendí también, porque el hijo que hizo EADE, tal, yo pensé que el hijo se iba a dedicar a las finanzas y eso, y mira, ha acabado hoy en la radio.
1: Y tampoco. Bueno, pues nada, oye, le felicitamos a Carlos Herrera y a Marilo Montero.
0: En 2 años los ha colocado los dos, está bien.
1: Ya
0: eso,
1: te digo.
0: ¿No? Oye, ¿qué te parece el traje de Marilo?
1: No me gusta.
0: A mí tampoco. No me gusta. Lo veo como...
1: Pero vamos, tampoco
0: no lo veo como pavoda. No lo veo, o sea, como pavoda.
1: O sea, tampoco me gusta el vestido de la hija, ¿eh?
0: Ah, no, el de la hija no, sí, es... No, el de la hija a lo veo bien. Sí,
1: no es del estilo que yo...
0: No, pero porque no. Claro, es que tú eres muy, muy, muy recargada, muy rococó.
1: No, al revés, todo muy, lo contrario.
0: Tú eres muy rococó. No, pero que tiene la espalda, la tiene abierta, tiene un buen escote.
1: Pero es demasiado encaje, es demasiado recargado.
0: A mí me gusta, a mí me gusta.
1: Para mi gusto,
0: el vestido de Rocío sí que me gusta, el vestido de Mariló ya...
1: No me gusta,
0: no me acaba de gustar. Bueno, venga, ¿a quién más ponemos verde hoy?
1: Tenemos aquí a tu amiga Mercedes Milán.
0: ¿Dónde está Mercedes?
2: Ay,
0: aquí,
2: madre.
0: Mercedes Milán, aquí está. ¿Qué le pasa a don Prudencio?
1: ¿Qué le pasa a don Prudencio? Dice lo mismo que yo. Ay, madre.
0: Espera, que está mirando la portada, don Prudencio.
2: No, hombre, personalmente, que esté bien de salud, lo agradezco. Pero la defensa que ha hecho un tranza...
0: Ya, bueno... Ya me va a sacar aquí, hombre, lo que no me tiene que sacar, por el amor de verdad.
1: Bueno, pero en eso tienes razón, porque no vamos a hablar de política, que luego me regaña.
0: Don Prudencio,
1: pero toda la
0: zapatero
1: razón,
0: a sus zapatos, por favor. Ahí estamos.
1: Es para partirle los dientes a la Mila. Ay, pero bueno. Dios mío. Bueno, que tú sabes que está haciendo, que dice que está muy bien de salud.
0: Sí, eso dice aquí. Doy gracias porque ahora estoy muy bien.
1: Lleva años arrastrando una depresión crónica.
0: Sí.
1: Y bueno, ahora está haciendo un programa que se dice Me meto en un jardín. Y tiene ya 75 años, ¿eh?
0: Está muy bien, Mercedes.
1: Tú fíjate. Bueno, a mí me cae como el culo, pero bueno, con perdón.
0: Ya está. Otra que no puedo invitar. Mercedes, lo siento, ya no vas a querer venir, de verdad.
1: Entonces, ella cuenta un poco su vida, ¿no? Dice que bueno, que sus padres nunca quisieron que se dedicase a este mundo y tal, que ya lo que querían era... Pues lo que querían los padres antiguamente, sí. Que se casara, tuviera hijos, y no se ha casado nunca. Estuvo más de 20 años con el productor José Samano,
0: sí.
1: Que según ella fue el amor de su vida, y después estuvo varios años con Carlos Castillo. Este, fíjate, 16 años más joven que ella, es esta tonta del todo no.
0: Ay, madre.
1: 16 años más joven que ella. Y propietario de unas tiendas de moda para hombre. Y 4 años después, él le dio aire. Le dijo, ala, que te fallas, que te pides Mercedes. Y entonces eso le hundió. Pero vamos, que digo yo, hija, que desde que rompisteis y tal, que a ver, que sí, que las cosas de salud son muy jodidas, pero que, con perdón de la palabra... Pero que...
0: Bueno, mira, ahora su gran amor es Scott, que es el perrito que mantiene en sus brazos en la portada de Lecturas. Yo me alegro que Mercedes haya superado esa depresión que
1: cogió. Sí, yo también, ¿eh? Dice que va saliendo gracias a las pastillas.
0: Sí, bueno.
1: Poquito, está en tratamiento, pues yo me alegro también porque, a ver,

0: Pues a ver, ¿qué más? Mira, tenemos aquí a esta mujer, yo, en nuestro querido Prudencio, que él habla bien, Ana Wintour.
1: A ver, ¿quién es esa? A ver, está, ¿dónde está esa?
0: Está también en portada, espérate, pero que de, la buscamos.
2: ¿En cuál de ellas? Lecturas abajo.
1: ¿De lecturas?
0: Eso es.
1: A ver, lecturas, que la tengo aquí. Ah, vale, Ana Wintour.
0: Sí, dicen que es la mujer más poderosa del mundo. Fíjate que fue la inspiración directa, ella de esta era la que estaba detrás del personaje de Miranda en El Diablo se viste de Prada.
1: Sí.
0: Y el libro, el hombre este que escribió el libro, asistente personal de ella en Vogue. Ya. Y se inspiró en ella por la mala uva que tenía esta mujer de carácter fuerte.
1: Sí.
0: Para escribir el libro. Al principio ella no le hizo mucha gracia. Oye, luego ya dijo, bueno.
1: Pues a ser la mujer más poderosa del mundo de la moda, con la foto que le han puesto, que parece que haya matado una avestruz o una gallina para ponerse esa chaqueta que lleva, ¿yo qué quieres que te diga? ¿No?
0: Escucha.
1: ¿Qué?
0: Tengo que atender una cosa del Papa.
1: Ah, vale, pues nada, oye. Que hasta la semana que viene, si lo dejamos ya aquí, si ya queda, que ya quedan 4 minutos, venga, un besito muy bueno. Hasta la semana que viene, Ale, adiós, dale el recuerdo al Santo Padre.
0: Gracias.
1: Venga, hasta luego. Nos ha colgado, oye, aquí la llama a Dios, la llama a Dios y se nos va corriendo. Bueno, pues nada, señores, nosotros sí que vamos a dejarlo ya aquí porque ya es la hora de acabar y ya suena nuestra sintonía de despedida.

Ya nos vamos. Ha sido un verdadero placer. Espero que les haya gustado el programa. Y si ha sido así, les recuerdo que el próximo viernes volvemos a tener una cita en el 91.6 de la frecuencia modulada de Radio Trinillova, del 106.8 de Radio Serranía en Talayuela, Las Cuenca, y del 99.2 de SER de Radio en Barcelona. También a través de nuestros onlines, radiotrinillova.org, radioserranía.es, hitradiobarcelona.com, oramumens.org, setderadio.cat o a través de las app para móvil. Ya saben que nosotros les recomendamos Radio FM España. Reciban un saludo de El Mago Félix, Prudencio Esojo, Leonor Díaz de Liaño, Lourdes Solano, Juan Juárez, el hombre de las mil voces. ¿Y quién les ha estado hablando? Paco Orozco. Cada instante que se va. Recuerden que el viernes que viene volvemos a tener una cita. ¿Cuándo? Y ahora solo nos queda finalmente te diré. Agradecerles que hayan estado al otro lado. Que te quedes junto a mí. Y mandarles besazos.

0: Son las 7. 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

0: noche. Preciosa, mi amor.
1: Gracias.
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0: En el siglo XIV se comenzaron a construir en Belmonte las murallas y el Alcázar, residencia de don Juan Manuel, escritor y autor del Conde Lucanor. Poco después, Enrique III concedió estas tierras a Juan Fernández Pacheco, que las donó en herencia a su hija María y esta a su vez a su hijo Pedro. Pero fue su otro hijo, Juan Pacheco, quien en el siglo XV ordenó construir el castillo y la colegiata. Esta última sobre una iglesia visigótica del siglo V. El castillo fue testigo en 1811 del fusilamiento del tío Camuñas, a cuyo hecho se atribuye el deterioro de sus pórticos. Años más tarde, Eugenia de Montijo se encargó de restaurarlo para cederlo a un grupo de dominicos que lo convirtieron en monasterio. Y Hernando Fitzjames, Stuart y Falcó volvió a rehabilitarlo para residir en él hasta que en el siglo XX fue utilizado como cárcel. Se trata de una construcción fácilmente reconocible por su presencia en el cine, en películas como El Cid, Juana la Loca, El Caballero Don Quijote, El Crimen de Cuenca e incluso en El Señor de los Anillos.
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0: La hora en la serranía. Son las 7 de la tarde y 35 minutos.
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0: Casas de García Molina se encuentra situado a escasa media hora de la Comunidad Valenciana. Su cercanía con Valencia se deja ver en la celebración de la romería de la Ermita del Santerón, que comparte con las localidades de Algarra, Salvacañete, El Cubillo y Villanca, esta última en la provincia de Valencia. Al día siguiente, además, celebran el Día de la Caridad en honor a San Miguel, donde se reparte pan y vino. Una tradición que en el pasado tenía como protagonistas a los matrimonios celebrados durante el último año, que era quienes corrían a cargo de los gastos.
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0: La hora en la serranía. Son las 8 de la tarde y 36 minutos.
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1: Porque sabemos que el conocimiento es la mejor medicina. Hola a todos y bienvenidos a un episodio más de piel a cabeza. Hoy venimos para pasar de la consulta del hospital al guión, a historias que respiran. Solo va una pista en esta frase. Hay decisiones que se toman en segundos y otras que nos acompañan toda la vida. En medicina, decidir puede significar salvar o perder a alguien. Y en el cine, decidir qué contar y cómo contarlo puede cambiar la forma en la que entendemos esas mismas vidas. Hoy vamos a movernos precisamente en ese territorio fascinante donde la ciencia y el cine se cruzan, porque el cine tiene algo muy especial que la medicina no siempre puede ofrecer, y es el tiempo para mirar y para sentir, pero sobre todo para entender desde dentro, lo que a veces en la realidad solo podemos explicar desde fuera. Hoy nos acompaña alguien que conoce muy bien estos dos lenguajes. Es Nach, médico de formación, ejerció como oncólogo durante varios años, pero también es guionista y cineasta, campo en el que trabaja actualmente. Es alguien que ha estado cerca del dolor real y ha decidido transformarlo en relato. Ha escrito historias como París 70, donde se adentra en la pérdida de la memoria y de la identidad a través de la enfermedad de Alzheimer. O Piedra, papel o tijera, que pone sobre la mesa uno de los debates más complejos de la medicina, la eutanasia. Sexo a los 70, que pone el foco en un tema poco abordado incluso en la consulta, que es el de la sexualidad en la vejez. Y ahora da un paso más como guionista en la serie Respira, donde el hospital deja de ser solo un escenario para convertirse en un espacio emocional. Hoy vamos a hablar con él de historias, de decisiones difíciles y de qué pasa cuando alguien que ha estado al lado de la vida y de la muerte decide también contarlo. Porque hay cosas que no se entienden en un libro de texto, pero sí en la pantalla. Así que bienvenido, Nach.
2: Muchas gracias por acogerme.
0: Al revés, menudo honor que aceptes la invitación. Vaya pedazo de trayectoria, de biografía. A mí todos los médicos que hacen cosas diferentes a la medicina y encima cuando es en ámbito humanista me parece, vamos, tan admirable que, para mí es un honor que estés aquí hoy.
2: El honor es mío y es la primera vez que me entrevistan dos médicas, con lo cual, bueno, normalmente estoy acostumbrado a que sean periodistas o críticos. Vamos a ver cómo va, pero bueno,
1: seguro que bien. Muy bien, Nach, la verdad es que yo, claro, nos conocimos, Nach y yo, en la Muestra Internacional de Cine de Valencia, que nos invitó a un evento que se llamaba A Través de lo Real, Narrativas audiovisuales para los desafíos del siglo XXI, y desde el primer minuto ya los dos médicos nos pusimos a hablar, ¿verdad?
2: Tacatá, tacatá, sí, todo el día hablando. Yo creo que los pobres dijeron, madre mía, no nos van a dejar a los demás hablar.
1: Además, bueno, y eso porque no nos pusimos a hablar antes, porque yo en el tren te había fichado, que los dos nos habíamos cambiado de asiento, estábamos cada uno en un lado, pero dije, mira, este chico ha hecho lo mismo que yo, se ha puesto más cómodo, se ha puesto ahí con su ordenador, y yo curiosamente iba repasando tu corto.
2: Cierto, cierto, cierto, sí,
1: iba
2: sí.
1: Iba preparándome sí. Ahí un bombardeo de preguntas para ti, si llego a saber que si te hubiera reconocido a tiempo, porque luego encima llegaste un poco más tarde y me decía el organizador, a ver si este chico se ha pasado de parada, y le digo, pues seguro, porque iba sentado y yo no le he visto levantarse.
2: Pero,
1: y me enseñó tu foto.
2: Sí, los trenes, que son lugares maravillosos para trabajar, si te dejan claro.
1: Sí, efectivamente. Bueno, nada, Nach, que me enrollo. Vamos a por tu presentación. Mucha gente te conocerá, otra no, así que vamos a hacer esta pequeña introducción. Ya hemos mencionado muchas cosas de ti, ¿no? Que eres médico, has sido oncólogo radioterápico, pero además has ejercido durante unos cuantos años. Y actualmente no te dedicas a la medicina, sino que te dedicas al cine, porque estudiaste la diplomatura de guión en el Instituto de Cine de Madrid y máster en guión en series de la ECAM, y en una de las 15 escuelas, ¿no?, más importantes a nivel mundial. Y entre tus mayores logros, pues, bueno, tienes una carrera muy, muy, muy larga, ¿no? Pero sobre todo has tenido mucho éxito con algunos de tus cortos, como París 70, que ha recibido ¿cuántos Oscars?
2: Bueno, Oscar ninguno.
1: Ay, Oscar, perdón, que ha sido nominado ¿cuántas veces? Perdón,
2: yo ya. Premio recibió, yo ya perdí la cuenta, más de 150. Y luego, bueno, estuvo nominado al Goya, al Forqué, y estuvimos ahí rascando la nominación al Oscar, estuvimos en la shortlist de los 15 cortos de todo el mundo que podían optar al Oscar, que es un hito para un corto español. No logramos la nominación, pero para mí, para el cine español, era un hito.
1: Totalmente, totalmente. De hecho, ¿no? Que os habéis movido muchísimo, o sea, tienes ahora otros cortos de más actualidad, pero este se ha movido muchísimo por todos lados, ¿verdad? Y bueno, te han invitado entre ellos este evento, ¿no? En el que coincidimos nosotros. Y sobre todo porque además a mí me pareció un corto muy especial por la sensibilidad que se captaba de que el que había detrás de ese corto era un médico, ¿no? Para abordar un tema, evidentemente, de una enfermedad tan delicada como es la enfermedad de Alzheimer.
2: Sí, yo creo que eso es uno de los valores, algo que se vio y por lo cual yo creo que triunfó mucho, ¿no? Que historias de Alzheimer hay muchas, pero todo el mundo decía, me acuerdo de los coloquios, se nota que detrás ha habido mucho asesoramiento, y bueno, asesoramiento es que yo soy médico, entonces era la sorpresa de que había una mirada diferente.
1: Sí, yo también me fijé en eso, ¿no? Y tratabas pequeños detalles, como podía ser la importancia que tiene que el comprimido, la pastilla, la cápsula, la presentación en la que viene esa pastilla, cómo influye eso en la calidad de vida de la persona que tiene esta enfermedad, ¿no? Y esos detalles, o los has vivido muy de cerca porque eres familiar de alguien con una enfermedad de Alzheimer, o tienes una formación especializada que te permite caer en la cuenta de, he puesto este ejemplo, pero hay muchísimos detalles en el cortometraje que captas y dices, ostras, ¿no? Ha ido a hilar finísimo.
2: Claro, sí, eso es lo que yo creo. Y ha gustado muchísimo en asociaciones de Alzheimer, de paliativos. Porque, claro, lo que decía, historias hay muchas, todas se quedan en la superficie, pero todos esos detallitos que puedes decir, no están contando nada, pero realmente sí lo están contando, ¿no? Entonces, o lo has vivido como familiar, o como sanitario que ha trabajado en ello, ¿no? Y eso es lo que a la gente le hace alucinar, el detallito, el cómo le cogen el baño. Y la gente comparaba, yo también le machaco así las pastillas. Claro, es que yo me acuerdo que hasta en el rodaje con el actor, con las chicas de arte, les enseñaba cómo se machacaba con la cuchara, ¿no? Eso hasta en el guión estaba escrito. Entonces, esas cositas, pues yo creo que hicieron de Paris 70, que aparte de lo que contaba, pues ayudaron a que llegara más lejos.
1: Sí. Bueno, pues nada, sigo con la presentación porque luego vamos a hablar de este cortometraje y de otros. Este, como hemos dicho, ¿no? Ha sido seleccionado en un montón, ¿no? De premios y también en uno de los 5 mejores, y tú mismo has sido seleccionado, ¿no? Como uno de los 5 mejores talentos europeos de escritura en el prestigioso programa Torino Film Lab.
2: Sí, es uno de los programas más prestigiosos de escritura y desarrollo de proyectos, por poner un ejemplo, por comparar, que no quiero compararme, pero ojalá, Carla Simón, su película Alcarrás, fue uno de los proyectos seleccionados en este programa, ¿no? Y cuando yo estaba seleccionado, me acuerdo que, claro, ellos lo publicitaban muy grande, Alcaraz, que ganó el Oso de Oro en Berlín, estaba ahí y decía, madre mía, yo estoy también en uno de los programas, era, ¿a quién he engañado? Y sí, es que, o sea, que nos seleccionaron a 5 personas y ponían esta coletilla de 5, no creo cómo era, lo has dicho tú, escritores más prometedores de la escritura europea,
1: sí,
2: o algo así, ¿no?
1: De talentos europeos de la escritura.
2: Sí, wow. Era como wow.
1: Bueno, y ahora estás, ¿no?, de guionista en la serie Respira de Netflix, que fue número 1 en todo el mundo y que también ha sido uno de nuestros podcasts número 1 aquí en De Piel a Cabeza, porque ya estuvimos hablando de esta serie, de su primera temporada en De Piel a Cabeza, claro, con nuestra compañera médico también, Tamara, que se conoce, más conocida en redes sociales como UCI para Todos.
2: Sí, eso, que soy guionista de Respira. Yo entré en la segunda temporada, de hecho, a raíz de Paris 70. Porque la gente me pregunta, ¿por qué eres médico? Digo, ellos que sabían que existía yo. Fue a raíz de ver Paris 70 y luego, que además soy médico, ¿no? Entonces, pues, yo entré a la segunda y ya es oficial que hay una tercera, que va a haber tercera, con lo cual, esto sigue adelante.
0: Bueno. Buenas Oye, noticias. Pues un inciso, porque nosotros, como dice Rosa, fue de nuestros episodios, si no el más escuchado, el segundo más escuchado, y la verdad es que en ese podcast, junto con UCI para Todos, que ya es intensivista, nos preguntábamos si había guionistas en la primera temporada que fueran médicos. ¿Había o no había?
2: No. Guionistas médicos, es que es un perfil guionista médico. Yo no conozco, o sea, porque sí que conozco en otras profesiones, como el actor Jorge Usón, que antes detrás de cámaras estábamos hablando, que él es psiquiatra, pero es actor, bueno, que también es dramaturgo, pero con este perfil tan concreto, guionista y médico, claro, es que es imposible. Y sí que tuvieron asesoramiento, sí que lo hubo, y asesoramiento también en rodaje, con médicos, pero en la escritura no había nadie.
0: O sea, que vamos a notar un salto cualitativo, estoy segura. Yo no he visto la segunda temporada aún, pero ojo, qué guay, qué bien que haya un guionista médico. ¡Qué maravilla, qué bien!
2: Sí, la verdad
1: bueno, pues nada, ya acabamos con la presentación de Nach. Su último cortometraje, que ya lo hemos mencionado, es Piedra, papel o tijera, que arrancó en la sección oficial de la Semana de Cine de Medina del Campo en 2025. En un año ha logrado 82 selecciones y 26 premios y cuenta con 13 selecciones en festivales calificadores a los Goya, por lo que lo convierte en uno de los cortometrajes más destacados para la próxima edición de los premios Goya. Crucemos los dedos.
2: Cruzamos dedos. Y tocamos madera.
1: Es el creador también de la serie Sexo a los 70, junto a Vanessa Romero y Raúl Ruano, adaptación del cortometraje del mismo nombre que ha estado nominado a los premios Goya en 2026. Y con esto, bueno, hay muchas más cosas que contar, Nach. No sé si tú quieres puntualizar o añadir algún dato, por no yo extenderme, pero igual tú sí que ves algo así más relevante.
2: Bueno, nada, yo creo que es un buen repaso y añadir, bueno, de todas estas, como hemos hablado de París 70, que estamos con la adaptación a largometraje, así que se llama Reina de las Hadas, que ya escribí el guión y esperemos, ojalá, que se ruede ya pronto y sigamos ampliando ese mundo de Alzheimer y cuidados y la memoria también.
1: Muy bien, estupendo. Pues vámonos ya si quieres, Ana, empezamos ya con una batería de preguntas que hemos preparado porque son muchísimas y vamos a ver si nos da tiempo de tocar todos los palos.
0: Nada, pues venga, pregunta rápida, porque muchas veces nos definimos, ¿no? Cuando te preguntan, que yo me acuerdo que en los cursos de coaching siempre nos decían, ¿qué eres?, ¿no? Y yo siempre respondía médico y decía, ¡no! Tienes que responder, como diciendo, todo el mundo responde con su profesión, pero tú cuando te presentas por primera vez, ¿qué dices? ¿Médico, guionista? ¿Cómo te presentas?
2: Pues mira, antes de responderte a eso, te lo voy a decir, es que hace poco vi en un podcast, y no me acuerdo de quién, de alguien que hablaba de esto, que decía, ostras, siempre respondemos quién somos y ponemos en valor en función de la profesión. Soy arquitecto, soy dependiente en una tienda, soy no sé qué, y decía a esa persona, no, yo soy un montón de cosas y eso forma parte también de mí. Soy una persona que le gusta pintar, que le gusta pasear, y me pareció como súper interesante, porque siempre nos damos valor por la profesión, pero en los sectores en los que me muevo siempre te preguntan y yo siempre digo, soy guionista. Desde que ya no ejerzo, desde hace 4 años, yo me presento como guionista. Porque como que quise separar un poco de ser médico y ser guionista. Luego, si me quieres conocer un poquito más, en algún momento sale la conversación, es inevitable, es algo que va unido a mí, que yo ejercí la medicina, que dediqué 15 años de mi vida a ello, ¿no? Pero soy guionista.
1: Muy bien, pues vamos a por la segunda pregunta. Nach, hay un momento, ¿no?, en el que uno deja de ser solo espectador de la vida, ¿no?, de alguna manera espectador, aunque también actúa en primera persona, pero siente la necesidad de contarla, como ha sido tu caso, ¿no? Y yo me pregunto, en esta evolución que tú has hecho, en esa transición en la que pasas a presentarte ya como guionista, ¿cuándo comienza, ¿no? ¿Cuál es ese momento clave de inspiración en el que tú dices, tengo la claridad suficiente para, ¿no?, dar este salto?
2: Pues mira, esa transición empezó cuando yo tenía 8 años. O sea, yo siempre lo cuento y no quiero enrollarme. Mi familia le gusta mucho el cine, el teatro, pero el cine es locura lo que nos gusta en mi familia. Y me llevaron a ver una película, y yo me dedico al cine, soy guionista por culpa de José Luis García. Me llevaron a ver El Abuelo, una película nominada al Oscar, o sea, de las grandes películas del cine español. Yo tenía 8 años, la estaba viendo, era el clímax, y yo no sabía qué había que hacer para hacer eso, pero sabía que quería hacer eso. Entonces, a pesar de que a mí la vida me llevó por la medicina, se me daban muy bien las ciencias, me gustaba, lo elegí porque quise, yo sabía que en algún momento me dedicaría, porque yo ya de pequeño yo ya escribía, rellenaba cuadernos, me montaba películas, iba con mis amigos un fin de semana a rodar esto, lo otro, y sabía que en algún momento la medicina acabaría y pasaría. Encontré por el camino la profesión de guionista, porque a mí lo que me gusta es escribir, contar las historias, y hace 4 años, después de varios años formándome, compatibilizando ambas cosas, yo decía, yo era como Batman, médico de día y guionista de noche. Entonces me pasé 5 años, pues por las mañanas hasta la tarde trabajaba de médico y luego hasta la noche madrugada de guionista. Llegó un momento que fue ya como demasiado Y tuve que ponerlo sobre la mesa y decir, o uno o lo otro. Y llamé a mi jefa y le dije, bueno, que mañana es mi último día y no volví. Así fue.
0: Qué bueno. Oye, claro, jo, parecen dos mundos completamente diferentes, pero supongo que, bueno, algo tiene que, ¿no? Algo, o sea, toda la parte esta de medicina, de diagnosticar, ¿te habrá servido a la hora de escribir? ¿O qué cosas te has llevado de la medicina en lo que haces en el día a día ahora? Y viceversa, si quieres.
2: Pues para mí son mundos muy parecidos en el sentido de que al final tratas de una u otra manera con personas, con almas y con muchos problemas. Yo la consulta no solo trataba pacientes oncológicos, es que te vienen pacientes con todo lo que sus problemas en casa, sociales, los familiares, los cuidadores, o sea, no solo decías, la prueba está bien, está mal, sino había una mirada más humana. Eso yo creo que lo he trasladado al mundo del guión, que es, los guionistas, creo que una característica que debemos tener es ser personas empáticas, debemos conocer a nuestros personajes, quererlos y entenderlos, aunque yo siempre digo, aunque tú escribas a un gran villano, no voy a poner ejemplo, pero un gran villano tienes que entenderle, no justificarle, pero tienes que comprenderlo, ¿no? Entonces yo creo que esa mirada, el querer entender a las personas, un médico debe tenerlo y un guionista también. Entonces yo creo que por eso para mí son dos profesiones que se cruzan.
1: Sí, justo, bueno, en realidad esto enlaza mucho con lo que has comentado, ¿no? Que de alguna manera también la medicina, aunque es una ciencia, ¿no? Que tiene mucho también de más ambigüedad de lo que parece, pero en teoría, ¿no? Desde lo teórico podríamos decir que busca certezas, frente al cine, donde parece que la ambigüedad es parte, ¿no? De ese arte. Tú un poco cómo ves, ¿no? ¿Cómo transicionas y cómo ves ese solapamiento entre el cine y la medicina y cómo aprovechas, ¿no? Las virtudes de un campo con las de otro?
2: Claro, yo lo que digo, y lo digo muchas veces, pues, ¿qué cambio? ¿Qué diferente? Digo, sí, la vida es como diferente, pero realmente sigo haciendo lo mismo, que es ayudar a la gente. Uno como médico intenta curar o ayudar o acompañar a personas, ¿no? A través de la medicina, pero como guionista y como cineasta también, porque creo que es una profesión en la que también ayudamos a curar o acompañar a personas. Todos tenemos muchos problemas, pero cuando uno llega a su casa a las 10 de la noche, que pueda ver una película, la que sea, o una serie, y durante 2 horas consiga olvidarse de sus problemas, eso también es una forma de sanar, ¿no? Entonces, yo antes me ponía una bata, un fonendo, y planificaba tratamientos oncológicos con radioterapia, pues yo ahora abro el ordenador y tecleo durante muchas semanas y meses, y si un día eso se llega a ver, podré ayudar a una persona a curar, sanar o distraerse, y eso es maravilloso. O sea, que yo creo que son dos profesiones que son muy parecidas, ayudamos a sanar y curar de cierta manera.
1: Ojo, sanar y curar, y prevenir, ¿no? Porque yo cuando vimos este corto tuyo de París 70, yo siempre decía, jo, es que te llega a la víscera, es meterte en el papel y de alguna manera nos enseña, nos ayuda a desestigmatizar y a comprender y a empatizar con realidades que puede ser que nuestra familia no hayamos tenido, pero que gracias a la pantalla nos colocamos en primera persona, inconscientemente te metes ahí porque tú consigues eso, ¿no? A mí yo lloré con tu corto, vamos, pero además las 2 o 3 veces que lo vi, porque es que te emociona y eso que yo justo es un tipo de paciente que veo en consulta, pero es que te llega de otra manera, ¿no? Con lo cual me parece que es una forma también de ayudar en el campo de la prevención, de ayudar a nivel de sociedad, de que seamos una sociedad más empática, que comprendamos mejor las cosas, o sea que creo que ayudas en tantas formas, ¿no? A través del cine se puede llegar tan lejos que es maravilloso.
2: Completamente de acuerdo, yo lo digo, yo hago, y lo digo así como un tipo de activismo político, que es mostrar realidades. Yo no intento convencer a través, puedo tener mis ideas políticas, pero a través de, o mis declaraciones, o de cómo, yo no intento convencer a nadie, pero sí me gusta mostrar unas realidades para que mi vecino de enfrente, mi padre, esa señora que pasa por ahí en la panadería, que puede estar de acuerdo o no, o que quizás no conozca esa realidad, diga, ah, pues está ese punto de vista que no conocía. Entonces, yo siempre digo, ese es mi activismo político, mostrar una serie de realidades y que tú ya luego decidas qué te gusta, qué no te gusta, si compartes, si te interesa, si no. pero meterte, como digo, hasta la cocina de otras historias, y eso yo creo que es lo que me caracteriza como guionista. Contar unas realidades que quizás no te esperabas y digas, ah, pues fíjate, hay otra vida más allá de la vida propia, ¿no?
1: Totalmente, hasta la cocina o hasta la víscera, hasta la víscera.
2: Hasta la víscera.
0: Qué bonito esto, porque justo estáis hablando, supongo que conocéis ambos a Mario Alonso Puig, que también es médico y también es un médico que no ejerce como médico, pero él dice siempre, yo lo he hablado con él, que sigue ejerciendo como médico porque ejerce lo que él llama la medicina narrativa, bueno, que lo llama él, y hay manuales así de tochos de la marca Springer hablando de medicina narrativa, que habla un poco de sanar a través de, o bien del conocimiento, es decir, de traducir ese lenguaje técnico de los médicos a un lenguaje que la población general pueda entender, o sanar a través de contar historias, ¿no? Que es lo que haces tú. Entonces, efectivamente, es muy bonito esta parte de la medicina narrativa. Y yo quería hablar un poco también, yo creo que a través de esta medicina narrativa, de estas historias que nos cuentas, vas sanando mucho, y aunque tu último corto tu último corto va sobre la eutanasia y como está de rabiosa actualidad por lo que ha pasado hace poco con Noelia, ¿no? Creo que se llama esta chica, pues yo quería empezar por, aunque vamos a ir hablando de todos porque al final son todo historias súper interesantes, yo quería empezar hablando de este y qué te llevó, ¿no?, a contar, a hablar de la eutanasia. Y dice Rosa que quiere decir algo también.
1: Sí, no, nada, contextualizar que, porque temporalmente puede ser que este podcast se oiga, no sé, dentro de 10 años, estamos en el 2026 y el caso de Noelia ha sido el de una joven española de 25 años que ha solicitado la eutanasia y que se ha llevado a cabo y que falleció. Ahora estamos hablando en este podcast y esto fue hace una semana, ¿no?
2: Dos semanas ya,
1: igual.
2: Fue hace dos semanas, sí, cuando le aplicaron la eutanasia y bueno, ya vino toda la locura, política, redes sociales, sí.
1: Ahora estamos con todo este tema, aunque tu corto, Piedra, papel o tijera, que trata sobre la eutanasia, esto está escrito desde hace bastante más, que ha coincidido temporalmente, ¿verdad?, que justo teníamos hoy para grabar y lo habíamos comentado, Nach.
2: Sí, o sea, ha coincidido ahora, pero cuando yo lo escribí, no sé si queréis que os cuente por qué lo escribí.
0: Sí, sí, justo.
2: Pues yo lo escribo como homenaje a una amiga mía que falleció con 30 y pocos años, después de 5 años con un cáncer, ¿no? Entonces, mi amiga no recibió la eutanasia, ella recibió cuidados paliativos, pero en mi proceso de duelo, yo digo, tengo la suerte que tengo una herramienta para imprimir todas mis emociones, en este caso un duelo, que era a través de la escritura, ¿no? Yo digo, bueno, no sé si he superado ese duelo, pero por lo menos ahí en esa fase me ayudó. Y recordé un momento de esos 5 años en los que tuvo una de las recidivas y nos la llevamos a una casa rural, los amigos, y nos pasamos un fin de semana entero, pues no hablando de enfermedad, simplemente recordando, jugando, hicimos excursiones y un poco para que el que no conozca Piedra, papel o tijera, es la historia de Mateo, que es un escritor que tiene un cáncer y, bueno, reúne a sus amigos y básicamente pues para decidir quién le va a ayudar a aplicar este proceso de eutanasia, ¿no? Que es una excusa para al final hablar de los recuerdos, porque lo que les pide es que cada uno le cuente el mejor recuerdo que tiene con él y así elegirá él quién será quien se lo aplicará, ¿no? Entonces, yo cuando estaba recordando en este proceso de duelo de mi amiga, recordé ese fin de semana que fue muy bonito, no lo recuerdo ni mal, o sea, fue uno de los mejores momentos de mi vida, aunque era muy triste porque 3 días después ella volvía a la quimio y tal, y dije, ¿qué habría pasado si ella nos hubiera dicho ese fin de semana que alguno de nosotros o cualquiera le hubiera ayudado a acompañarla hasta el final? Porque al final el corto Piedra, papel o tijera habla de eso, ¿no? Y ahí yo en la escritura, que esto fue 2024, aunque yo ya venía con esa idea desde 2023, o sea, por eso que lo de esta chica Noelia ha sido en el 26, yo me preguntaba, ¿a quién le va a interesar una historia sobre la eutanasia? Es que, pero me pasó con París 70, ¿a quién le va a interesar una historia de Alzheimer? Y lo petó. Y ahora, Piedra, papel o tijera, ha vuelto a pasar lo mismo. Pues yo decía, a ver, la eutanasia en España es legal. Desde el 21, 20, creo que desde el 22. Total, ya es legal, ¿no? Es como, porque no hay ningún conflicto. Pues fíjate, sí que parece ser que ha sido necesario contar esta historia porque se ha liado una tremenda. También a nosotros, así que con esto cierro la pregunta y mi respuesta. A pesar de que llevamos más de 80 selecciones, hoy nos han dado la última, llevamos ya 84, es un corto que está funcionando muy bien. Ha habido festivales que no nos lo han seleccionado por el tema y nos lo han dicho. No lo cogemos porque hay gente que le incomoda este tema. O que nos han retirado un premio, diciendo, nosotros queremos que ganáis vosotros, pero hay una persona del jurado que no está a favor de la eutanasia y os hemos retirado el premio. Entonces, va muy bien el corto, pero cuando nos dicen que nos quitan una selección o un premio, me alegro, porque digo, creo que hicimos bien yo escribiéndolo, Miguel Ángel Olivares, el director, dirigiéndolo, y el resto del equipo. Había que hablar de esto.
1: Qué bueno, qué buena
0: apunte. Qué buen matiz.
1: Sí, pero al final, claro, son temas tan delicados que incluso luego además se politizan y todo esto pues complica las cosas, ¿no? O sea,
0: bueno, no, lo peor no es la política, lo peor es que ha llegado a la prensa rosa. Entonces ves ahí en las tertulias de la prensa del corazón tratando este tema sin ningún fundamento y con argumentos de la época de... Pero bueno, perdón por este inciso. Que Nacho,
2: no,
0: que ibas a
2: hablar. Pero ese inciso es muy necesario porque dices programas de estos de tarde o de mañana en el que te hacen un juego para concursar del no sé qué, a los dos minutos te están hablando quién o quiénes se han estado acostando y luego hablamos de esta chica que creo que pues ella misma lo decía en las entrevistas. O sea, yo no soy la persona más informada de ese caso, pero ella misma lo poco que he visto es, y decía, yo no quiero ser ejemplo de nada, yo simplemente he solicitado esto y quiero que se me ayude. Entonces sí, ha sido tremendo ver discusiones políticas en el Congreso y yo me pregunto, está muy bien que todo el mundo opine, porque aquí es gratis opinar, pero todos somos vulcanólogos, médicos, seleccionadores, y ahora parece que todos conocemos el caso de esta chica. Yo no conozco su historial, yo no puedo opinar como para hacer un juicio de valor, pero dentro de que tengo una opinión formada sobre la eutanasia, a la cual es, repito, legal y estoy a favor, la eutanasia no te dice que sea una obligación, es un derecho. Quien quiera solicitarla, ya se verá si se la conceden o no. Por eso toda esta gente en programas del corazón o en el Congreso, esto es un asesinato, no sé qué, parece como que nos van a obligar a todos a solicitar la eutanasia. No. Tú no estás a favor, no la solicites. Cuando llegues ahí, ya te verás sí o no. Y por otro lado, está el tema de, parece que todo el mundo hablaba poniendo palabras en la boca de esta chica. Sí, muy bien. Pero esta chica, ¿quién ha estado con ella en sus momentos de dolor y soledad a las 4 de la mañana acompañándola? Porque toda esa gente que se llena la boca, sí, no, no, sí, ponemos bandos, ¿no? Voy a decir. Pero luego, ella, pues ya ha ocurrido esto, ya nos hemos olvidado. ¿Y quién la estuvo acompañando durante todo ese tiempo, ¿no? Entonces, de eso habla piedra, papel o tijera, del acompañar. ¿Quién está ahí? Cuando una persona decide solicitar un proceso de eutanasia, ¿quién está ahí acompañando hasta el final?
1: Bueno, de hecho tú acabas tu corto y cierras con una frase que dice, cuando no se puede curar ni cuidar, solo cabe acompañar.
2: Exactamente, sí, es una evolución de una frase que existe, que es de la creadora de cuidados paliativos, que siempre se me olvida su nombre, la pobre.
1: Kubler-Ross.
2: Sí. Y
1: Elizabeth Kubler-Ross, ¿no? Que os dices, ha dicho como autora e investigadora clásica, ¿no?
2: Sí, y es una frase que es cuando no puedes curar, solo queda cuidar. Y yo dije, ya, pero en este caso, cuando no puedes curar ni cuidar, ya estás en el final, pues solo te queda acompañar, ¿no? Y al final, piedra, papel o tijera, que viene de un... se inspira en una historia personal mía, de mis amigos y mi amiga, pero al final la eutanasia es un MacGuffin para hablar de cómo acompañamos a las personas, sea con eutanasia, sea con cuidados paliativos, sea de otra manera, cómo acompañamos a las personas en los últimos momentos de su vida y cómo puede ser feliz el final de la vida.
1: Sí, es un tema muy complicado, ¿no? Yo la verdad que creo que el podcast trasciende un poco, que entremos en debate, pero simplemente por añadir algo así de manera muy genérica, es que yo creo que el gran dilema para algunos casos, por lo menos como es el campo de la psiquiatría, es especialmente delicado, ¿no? Porque Claro, no es lo mismo estar en un cuadro de depresión o que estés movido por ciertos síntomas que a lo mejor te encuentres en una situación terminal. En fin, hay muchos escenarios. Está claro que este tema hay que individualizarlo muchísimo y sobre todo, como yo creo que hablé contigo en H en su momento, creo que hay que confiar en el sistema, en la gente que se forma para hacer este acompañamiento, en este caso, ¿no? La cantidad de profesionales que se tienen que implicar para que un proceso pues de esta entidad pues se lleve a cabo y bueno, y eso, y individualizar muchísimo cada caso sin entrar a juzgar, que al final en la era de las redes y de las grandes plataformas pues nos llevan a polarizarnos y a irnos del debate, porque al final es a favor o en contra. Bueno, pues es que todo está lleno de matices y de miles de puntualizaciones y de miles de escenarios que es lo que habría que debatir, pero ¿cómo vamos a debatir, como tú bien decías, si no tenemos los datos de este caso, ¿no? Que no lo podemos debatir. O sea, es como debatir la ciencia pues allí con el gran público. Pues el debate de la ciencia se tiene entre científicos y un debate tan complejo como este pues se tiene en un foro adecuado también para, ¿no? Pues eso, acompañado de especialistas y evaluando ese caso de manera individualizada.
2: Completamente, o sea, de hecho esto en piedra, papel o tijera es algo de lo que se habla. O sea, hay una persona que lo ha solicitado, tiene sus motivos, es legal. Ahora, ¿qué hacemos? La pregunta es, ¿qué hacemos ahora con esta persona? Que lo ha solicitado y es legal, ¿no? Y lo que se plantea a los amigos no es ni una favor ni en contra, sino cada uno tiene su opinión y lo que vemos es cómo le afecta a cada uno. Claro, esto ya extrapolándolo a este caso de Noelia, yo cuando veo que el señor Trump dice que va a abrir una investigación, digo, a ver, señor, usted, o sea, para empezar, su sanidad, empieza a investigar su propia sanidad y luego empieza a hablar de las sanidades europeas. Luego, que no todo el mundo puede opinar. Es que hay cosas, no todos podemos opinar porque no tenemos los datos y hay que confiar en nuestro sistema sanitario público y también privado, pero aquí como es algo público, es porque si aquí hay unos procesos que el que no conozca cómo se llega a solicitar, no es mando un mensaje y al día siguiente viene un médico y me pone una inyección. O sea, tiene unos procesos alargados, hay muchas personas que tienen que dar okays, tienes que volver a pedirlo, te pueden llevar a un juicio, como ha ocurrido con esta chica. Entonces, yo quiero confiar que todos los procesos en este caso han sido los correctos, porque si ya empiezo a desconfiar de ahí, empiezo a desconfiar de la persona que me pone la quimio. Empiezo a desconfiar de la psiquiatra que voy a una sesión y me pone una medicación, o empiezo a desconfiar del digestivo que me hace una colono. Entonces, yo quiero confiar en que este proceso ha sido el correcto, que parece ser que sí, porque encima han tenido varios juicios, con lo cual sí. Y al igual que los otros, ¿que puede haber errores en el sistema como en todo? Claro que sí, pero al final nosotros como a nivel usuario no lo conocemos, no tenemos los datos. Este caso creo que debería hablarse, como dice Rosa, en un congreso médico con las personas implicadas, que se supieran bien el historial médico y que se debatiera y ya está. Pero ya lo que decía Ana, lo de programas de cotilleo, que me parece muy bien que exista, ¿eh? Yo soy el primero que lo ve. Pero no es este el tema, porque ellos no son expertos. Soy experto de quién se acuesta con quién, pero luego también de si esta chica tiene que, o bueno, ese bulo de que horas antes ella se arrepintió y pidió que no se la aplicaran y la obligaron y dice...
0: Sí, una pena porque confunden como sociedad y hacen daño a temas tan sensibles como este que hay que tratar con gente que sepa.
2: Sí, es un tema bueno, muy, muy delicado como para banalizarlo.
1: Sí, eso. Justo. Perdonad, yo cuando, por cierto, he dicho lo de la psiquiatría, también eso que al final no lo he dicho, pero básicamente es que en el campo de la psiquiatría es verdad que desde el prisma de que todo es recuperable, ¿no? Es decir, que por unos antecedentes que tengas, pues estar en una situación muy, muy, muy complicada, en el fondo el fundamento del campo de la salud mental es que en todo se puede trabajar, en todo se puede mejorar. Que creo que fue parte de la polémica, pero bueno, que como no conozco el caso en detalle, hemos dicho que no íbamos a entrar, pues lo dejo ahí y me voy a por la siguiente pregunta, Nach, porque claro, estamos aquí hablando de debatir un tema como este, ¿no? Pero otra cosa es encarnarlo en personajes concretos como has hecho tú. Como médico, no sé, ¿qué te pareció especialmente difícil, especialmente necesario abordar esto desde la ficción, teniendo en cuenta que eso, que todo este debate de Noelia no estaba sobre la mesa, ¿eh? Que nos hemos ido ahora aquí nosotros a hablar de ello. bueno, pero estaba el debate de la eutanasia, que sí que estaba sobre la mesa, porque también se habló mucho, ¿no? Sobre todo cuando se aprobó, como tú bien has dicho, que yo no recuerdo la fecha exacta, pero has dicho 2022, ¿no?
2: Se aprobó creo que en el 22, yo esto lo escribo en el 24, pero ya venía yo mentalmente, porque ya hasta que me siento a escribir pienso mucho, entonces ya cuando ya venía barruntándolo, pues casi después de que falleciera mi amiga, que fue en el 23, y fíjate que yo contaba una historia inspirada en ella, que el tema de la eutanasia no estaba sobre la mesa, pero al escribir esta historia, joder, es que creo que es un gran tema, pero no tanto el eutanasia sí o no, porque eso ya hay una película, se llama Mar Adentro, hay muchas más películas y aquí es legal. Aquí lo que me interesaba es, tú como amigo o familiar, cómo te afecta la decisión de otra persona, que en este caso es ayudarme a llegar hasta el final, ¿no? Que al final la capa que hay por detrás es el acompañamiento, porque hay gente que no acompaña a otras personas a morir, ¿no? Es muy triste. Y pues sí que me costó, esto yo lo digo, que es uno de los guiones que más me ha costado escribir. Al final eran 15 páginas y el corto se ha quedado en 19, 20 minutos. Me costó meses. Y luego he escrito largometrajes que en 2 meses me los he ventilado y han quedado muy bien. Pero es que me costaba mucho porque por un lado yo estaba pasando un duelo y era duro para mí, pero por otro lado yo también tenía que entender a cada uno de los personajes que querían, que no quieren. Esto surgía mucho de debate en el rodaje, ¿no? ¿Quién se identificaba con cada uno de los personajes, ¿no? El personaje de Cuca Escribano, yo había momentos que me identificaba mucho con ella, porque yo es una persona que estoy como muy a favor y ya lo dice en el corto, dice, yo no me opongo a que reciba la eutanasia, me dice, pero claro, otra cosa es que tenga que ser yo el que lo haga, no sé cómo me va a afectar psicológicamente, que esto es un punto, ¿no? Uno puede estar muy a favor de algo, pero ¿qué pasa cuando es la hora de la verdad y tienes que ejecutar ese procedimiento, ¿no? Entonces, pues me costó a nivel emocional, no a nivel escritura, a nivel emocional, ponerme en la piel de todos y que fueran humanos, y sobre todo de Mateo, que es el protagonista, que lo tiene muy claro lo que quiere hacer, pero también está sufriendo, y el proceso, ¿no?, durante el cortometraje, pues sufre, ¿no? Entonces fue duro y difícil, pero creo que el resultado ha sido muy guay y la gente está empatizando mucho con los personajes. Me enrollo mucho, si no me cortaré.
0: Al revés, da gusto escucharte. Enróllate todo lo que quieras, que da gusto escucharte.
1: A mí me ha gustado esto que has comentado, que, o sea, te imagino metiéndote efectivamente en la cabecita de cada uno de los personajes, porque qué difícil, ¿no? Tendrías que estar cambiando de rol, ¿vale? Ahora este sí que lo siente de esta manera, este otro lo siente así. Y poder conjugar simultáneamente en la redacción de ese guión y luego en la elaboración, ¿no?, final de lo que es el corto. Todo esto me parece complicadísimo, ¿no?
2: Sí. Para ti. De hecho, a mí, claro, siempre como guionista te preguntan mucho, ¿qué personaje eres tú?, ¿no? Como si todo lo que escribieras fueras tú mismo, ¿no? Y dices, no, sois más vosotros que... Pero en este yo siempre digo, yo soy todos, porque creo que todos podemos pasar por esas fases. El personaje Cuca Escribano, como comentaba, lo tiene claro, estoy a favor, pero claro, si me toca hacerlo a mí, no sé si me va a afectar psicológicamente. Luego tienes el personaje del médico Raúl Tejón, que es médico, que estará a favor o en contra, no, pero es claro, soy objetor de conciencia. Pero le ves que en cualquier momento puede hacerlo, ¿no? Luego tienes el personaje de Saida Benzal, de Carmen, que es como un poco la que detona el conflicto, que ya no es que esté en contra de la eutanasia, es que está en contra de la eutanasia en su amigo. Y que lo llama egoísta y que siente que es un egoísta, y luego ya se da cuenta que lo que está haciendo es intentar alargar la enfermedad de su amigo por el miedo a perder. O sea, creo que son diferentes personalidades, o como el de Luisa Gabasa, que ya lo tiene muy claro. Dice, a mí no me hace falta juegos de que si recuerdos o no, si quieres esta noche mismo acabamos, porque entiendo un sufrimiento. Entonces creo que son diferentes posturas por las que cualquier persona empática podría pasar, porque al final no es ni blanco ni negro, ¿no? Entonces yo me iba poniendo en la piel de todos y iba diciendo, es que yo podría ser cualquiera de ellos, ¿no?
1: Sí, es un buen apunte. No tanto que cada personaje es distinto, lo aborda distinto, sino que también representan etapas y fases por las que podríamos pasar todos si hiciéramos un trabajo reflexivo y nos viéramos en esa tesitura, ¿no? Imagínate, a lo largo de un año en el que estamos acompañando a alguien que se plantea esto y podríamos pasar por distintas fases.
2: Sí, eso hasta en París 70 hay un diálogo de quizá Alain Hernández y no es sobre eutanasia, es sobre Alzheimer y cuidados paliativos y corta la frase y decía, a veces me gustaría que, o sea, el propio familiar está deseando la muerte de Aiki, de su madre, porque ya no puede más, porque ve a la madre sufrir, porque él, entonces, en un proceso así, sea este o sea de otra enfermedad, todos pasamos por todos esos procesos. Con lo cual creo que estas historias, y yo por lo menos cuando escribo, intento lo que decía antes, mostrar una serie de realidades y que ese es mi activismo político. Y ya luego tú decides o lo que tú quieras, pero digo, esto está aquí. Pensemos, dialoguemos.
1: Nach, por cierto, un apunte importante, estamos aquí grabando un poco en modo caótico. ¿Estos cortos dónde se pueden ver para aquellos que no hayan tenido oportunidad de hacerlo?
2: Pues mira, París 70 está en Filmin, en la plataforma. Piedra, papel o tijera ahora no está en ninguna porque llevamos solo un año de distribución y ahora su recorrido es festivales. Tanto yo como el resto del equipo lo vamos anunciando en los perfiles cuando estamos en tal ciudad, en tal festival. O sea que por si quieren verlo y coincide en su ciudad podrán verlo, pero espero que dentro no mucho esté en una plataforma, no puedo decir todavía el nombre. Sexo a los 70, que si luego hablamos, está en Movistar Plus. Y vale. Respira en Netflix.
1: Vale. Pues venga, ya que los menciono, vamos a por Sexo a los 70, que me hizo como mucha gracia cuando lo vi, porque dije, anda, pero si este corto ya lo había visto yo y no sabía. Claro, me hizo especial ilusión porque me llamó mucho la atención y no sabía que era tuyo. Digo, anda, ya he conocido al guionista.
2: Pues ahí solo voy a hacer un apunte, porque yo en Sexo a los 70 no soy guionista del corto. Yo soy guionista de la serie que estamos desarrollando.
1: Ah, vale,
2: luego,
1: vale.
2: Podemos hablar de lo que sea, porque llevo tantos meses acompañando al equipo del corto, porque voy unido con la serie, y estamos desarrollando tanto la serie que, vamos, lo tengo integrado en el ADN.
1: Muy bien, pues nada, pero entonces como lo tienes ahí, es un tema, ¿no? También un tema de debate muy actual, porque al final hay realidades que existen, pero de las que apenas hablamos, ¿no? Y la sexualidad en la vejez es uno de esos temas. Incluso, ojo, en contextos sanitarios, porque es un tema incómodo para muchos profesionales, incluso explorarlo. Y muchas veces pues queda invisibilizado, no se explora por sistema como hacemos en otras etapas de la vida. Y hablar de ello no es solo hablar de sexo, es hablar también de identidad, es hablar de vínculo, es hablar de cómo seguimos siendo a lo largo del tiempo. Y entonces, en ese sentido, pues la primera pregunta es cómo surge, ¿no?, esta necesidad de hablar de otro tema también delicado, invisibilizado, y bueno, ¿cuál ha sido tu experiencia, ¿no?, después del resultado de este corto?
2: Pues cuando yo descubro este corto, que coincidió en tiempo con el de Piedra, papel o tijera, yo no conocía ni a Vanessa Romero, que es la directora, ni a Raúl, que es uno de los guionistas, Raúl Ruano, ni a Paloma Tejero, que es la productora. Yo no los conocía, veo el corto, me lo paso muy bien, porque es muy divertido, y digo, ostras, ¿cómo no se me ha ocurrido a mí? Porque yo que toco muchos de estos temas sociales, me parece maravilloso el visibilizar la sexualidad y el deseo. Y sobre todo el deseo, ¿no? Las personas mayores también tienen deseo en la tercera edad. Entonces, bueno, luego cuando ya nos hicimos amigos, los equipos de ambos cortometrajes, y un tiempo después me proponen entrar en el desarrollo de la serie, como es que, bueno, está nominado al Goya, y lo ha petado. O sea, hay que decirlo, este corto también lo ha petado en festivales, premios. Cuando ya me proponen, claro, me dice, lo mismo no te interesa el tema, y digo, pues me interesa muchísimo. Creo que es un tema poco explorado, se habla es como un tabú, ¿no? En plan, oye, que nuestros mayores, nuestros padres, nuestros abuelos también tienen deseo, o algunos sí, pero también como gente joven, gente que no tiene deseo, pero se da por hecho que toda la gente joven sí y mantiene relaciones, y lo mismo es al revés. Entonces creo que es un tema, ahora que encima estamos desarrollando la serie, que en un corto de 15 minutos se queda corto, porque estamos sacando muchos capítulos, muchas ideas, muchas situaciones, y como que hay que hablar de este tema, que no nos dé vergüenza. Como sanitario, claro, yo cuando era oncólogo, bueno, sigo siéndolo, pero cuando ejercía, con diferentes patologías como los cánceres ginecológicos, claro, Luego hay una serie de tratamientos de soporte para que las personas intenten tener una vida lo más parecida a la que tenían antes. Y yo notaba que era un tema incómodo. Venían el acompañante hijo, hija de 40 años, está no sé qué. Claro, tú hablabas, ¿no? De hay que probar con un dilatador, pues para que no, después de una radioterapia, pues no se fibrose y luego hay que probar diferentes tamaños. Tú le explicabas eso y veías las caras de la persona joven como diciendo, o sea, mamá, no, tú de eso no necesitas. Y, hombre, señora, no queremos que se le peguen las paredes de, ¿sabes? Ya solo por salud. Entonces había ahí como una incomodidad, pero por la gente joven hacia la mayor, no de la gente mayor.
1: Qué bueno esto. Poco ha hablado Luis Rojas Marcos, que acaba de salir el episodio, de hecho ha salido hoy también hoy en redes, con Alex Fidalgo. Alex Fidalgo entrevista a Luis Rojas Marcos, que es psiquiatra de Mount Sinai, y justo sí. Hablan de este tema. Y él dice, a sus 80 años, dice, oye, que es que en estas etapas de la vida tenemos sexualidad y tenemos interés, tenemos deseo, a lo mejor no tenemos la intensidad de los 20 años. Y oye, pues me ha encantado, ¿no?, ver esta entrevista tan reciente, pues a un compañero, ¿no?, que también está en esta edad y cuenta esto, ¿no? Desde lo que tú dices, hay un edadismo que viene más de los jóvenes a los mayores, no de los mayores.
0: Ahí está haciendo una labor muy buena First Dates, ¿eh? Que en todas las citas de gente de más de 70, 80, todos tratan el sexo con una naturalidad que efectivamente, como bien decía Nach, nos cuesta más a los que no somos, aún no hemos llegado a esa edad. Pero totalmente de acuerdo, nosotros ya sabes, Nach, que los dermatólogos vemos las enfermedades de transmisión sexual, la gente se olvida de que los dermatólogos somos venereólogos, sí. Y es verdad que nos cuesta normalizarlo en consulta. La consulta de enfermedades de transmisión sexual, de ITS, está llena de gente joven. La gente mayor, yo no sé si es que no consulta per se, el médico no trata esos temas con ellos y entonces no los envía, pero sí que es algo que hasta en consulta no está normalizado, ¿no? Yo como dermatóloga muchas veces hablaba de enfermedades de transmisión sexual mucho más cómoda o de forma más abierta y a priori preguntaba por ello, como bien decías, a gente joven y sin embargo a lo mejor a gente mayor, a pesar de que venían con condilomas, verrugas genitales, te planteabas incluso otras posibilidades que no fueran sexuales porque asumías que a esa edad, y es una pena, ¿no? Obviamente conforme fui avanzando en mi formación ya cambió todo eso, ¿no? Pero ¿cómo puede ayudar la ficción a normalizar esto, ¿no? Que a veces cuesta abordarlo hasta en consulta, que tiene narices la cosa.
2: Pues ese es el poder de la ficción, el llegar. Encima creo que aquí el equipo de Vanessa, Raúl y Paloma fueron muy inteligentes con la comedia. Porque tú haces un drama social y te cuesta entrar, pero con la comedia es que entra muy fácil. Y al final estás inyectando inconscientemente un tema del que, joder, a raíz de este corto, es que se han ido a televisiones generalistas con programas de 2-3 millones hablando en la revuelta. Estuvo Vanessa Romero hablando de la sexualidad en la tercera edad, hablando del cortometraje, ¿no? Entonces, la ficción tiene ese poder de llegar y en la comedia más aún. Entonces es maravilloso porque puedes tratar temas de manera más ligera con una comedia, pero en el fondo está calando. Y lo que decía antes, tu vecino José Luis en el de enfrente, esa señora que pasa por el parque, tu padre, tu madre, van a ver y dicen, ostras, pues se parecen a mí estas personas, ¿no? Y lo que contáis del edadismo es que es tremendo. Yo creo que aquí hay un tema que va ligado al embarazo. Claro, la gente joven, las relaciones, las ETS, va unido también a ese miedo a quedarnos embarazados, ¿no? Pero ¿qué pasa cuando ya hay una menopausia? Pues ya no hay, como ya no va a haber un embarazo, ¿desaparecen también las enfermedades de transmisión sexual o qué? No, todo lo contrario. Bueno, tú lo sabrás mejor, estos picos, claro, ¿no? Que a partir de ciertas edades, a partir de los 50, pues vuelven a haber picos de ciertas transmisiones, ¿no? Claro, creo que la ficción nos ayuda a hablar de esto. Nosotros, de hecho, en la serie también vamos a hablar de estos temas, ¿no? De las enfermedades de transmisión sexual, del deseo, de una manera divertida, asequible a todo el mundo. Pero al final que lo vea diga, oye, pues tampoco, pues esta señora, que encima la actriz del corto que es Mamen García, que ahora es como muy conocida por la que se avecina, esta mujer tiene deseo, y Fernando Colomo, ¿no?, que está muy divertido, mi padre y mi madre que se parecen, pues también lo mismo les apetece, ¿no?
0: Entonces, qué bueno.
2: De llegar muy bien.
0: Qué bueno este apunte del humor, solo decir yo eso, que justo Raúl Tejón, que lo nombrabas, con que es uno de los actores de Machos Alfa, ¿verdad? Con Machos Alfa abordan un tema como es el patriarcado y este tema de la nueva masculinidad, que es uno de los temas más difíciles de abordar en la sociedad, que más rechazo genera, que polariza muchísimo, que la gente se ofende enseguida, y como lo están tratando desde el humor, yo he visto, o sea, empecé a ver la serie porque me la recomendó un hombre, cuando a priori podría parecer que te la tendría que recomendar tus amigas, o sea, que lo han hecho muy bien, o sea, el humor es clave para unir, ¿no? Para esta labor que tú decías, o sea, que totalmente de acuerdo.
2: Sí, el humor, como digo yo, es una manera muy inteligente de hacer una disección a la sociedad, ¿no? Y entra muy bien porque cada uno se queda con la capa que se quede, y eso es así. Hay gente que se queda un poco más a la superficie, que no quiere llegar más, pero si es una buena comedia con muchas capitas, puedes llegar a hablar de temas muy heavies y ponerlos sobre la mesa y de una manera que entra muy bien, me entra mejor que los dramas que últimamente he estado haciendo yo, de llorar, y con una comedia puedes hablar temas muy, muy heavies y llegar a un público más generalista y normalizar. De hecho, mira, más que normalizar, Miguel Ángel Olivares, que es el director de Piedra, Papel o Tijera, como el corto también, hay dos personajes del colectivo LGTBI, está teniendo una distribución en festivales LGTBI muy interesante, él no le gusta decir normalizar, le gusta decir naturalizar, porque no, en el corto no es el tema que un personaje sea homosexual o no, ¿no? Entonces, le robo esa palabra a Miguel Ángel, que es maravilloso, y en vez de decir normalizar temas de la sociedad, naturalizarlos. Porque ¿qué es normal? No, yo no sé lo que es normal, nadie es normal. Pero si naturalizamos que nuestros mayores mantienen relaciones sexuales o no, que pueden tener deseo o no, a mí me ha pasado, bueno, es que yo tengo anécdotas cuando trataba cáncer de próstata, claro, con los bloqueos hormonales, es que ahí yo vivía situaciones muy cómicas de mujer de 80 y pico años diciendo que esto del bloqueo hormonal, que a su marido no sé, que eso no funcione, que estaba siendo un problema porque ella estaba acostumbrada desde hacía 50 años todos los días su sesión diaria de sexo y que o le quitaba el bloqueo o hacían algo o se divorciaba y se buscaba a otro. ¡Ostras! Es que eso nadie se imagina que te lo diga una mujer de 80 y pico años.
0: Eso en First Dates, lo primero que cuentan los pobres que están con el tema de la próstata, lo dicen lo primero. Mira, yo no puedo, yo tengo, que sepas que tengo esto, tal, y la otra. Bueno, pues, o sea, que es verdad que se habla, mira, se habla, muchas veces se normaliza en clave de humor también en First Dates. O sea, que el humor no deja de ser un pegamento social.
2: Claro, totalmente, sí, sí.
1: Un excelente lubricante, que nos viene eso. Muy bien la palabra.
2: Exacto.
1: Y lo cierto es que yo te estaba escuchando y digo, jo, necesitábamos todas las vías porque necesitamos el humor, necesitamos emocionarnos, conmovernos, y cualquiera de estas vías de entrada, pues en unos momentos nos apetece una vía de entrada y en otras otra, ¿no? Es decir, que si solo nos ofrecieran ciertos temas a través del humor o solo a través del dramón, por así decir, pues también nos cansaríamos. Necesitamos, ¿verdad? Hay días que el cuerpo te pide, dices, el cuerpo no me pide hoy, ¿no? Me pide humor. O no.
2: Exacto, hoy me pide humor. O de repente este tema se ha tratado mucho desde el humor y ahora hay que tratarlo desde el terror. Sí, de hecho, el terror, It Follows, que habla es una película de terror y habla del miedo al contagio de enfermedades de transmisión sexual. Y dices, wow, y ha calado un montón. Y encima el mensaje es como súper claro. Pues hay muchos géneros en los que se puede abordar muchos temas, que para eso está el poder del cine, del audiovisual, ¿no?
1: En las múltiples vías de entrada, sin duda alguna. Bueno, Nach, yo he sido muy ambiciosa porque de todo lo que tienes había elegido como 5 grandes bloques y obviamente no nos va a dar tiempo. Voy a hacer un pequeño resumen de París 70, que además tú de esto has hablado muchísimo, con lo cual podemos saltárnoslo e irnos a otro campo, pero me quería hacer como un mini resumen, ¿no? En el sentido de que, bueno, este corto trata de la enfermedad de Alzheimer, como ya hemos hablado, con una sensibilidad muy especial y poniendo el foco no solo en la enfermedad, en esa pérdida de memoria, sino también en lo que implica a nivel de identidad y cómo nos transforma, ¿no? El ir no siendo capaces de reconocer esa continuidad que tiene que ver con nuestra identidad, pero también señalas el tema de los cuidados, de quienes cuidan. Con lo cual, bueno, yo creo que nos enfrentas, como decíamos antes, desde la víscera, desde el interior, a temas muy sensibles y de una manera pues que te permite hacer, ¿no?, psicoeducación y ser más empático. Y me parece un corto pues muy necesario y que yo disfruté muchísimo. Dicho esto, no sé si tú quieres apuntar algo, Nach, porque ya iba a pasar a la serie Respira.
2: Nada, decir, bueno, que el que esté viendo esto y no conozca Paris 70, lo tiene en Filmin y luego pone Paris 70 entrevistas podcast, que puede buscar muchísima más información, pero bueno, Paris 70 fue un viaje de vida, personal, a nivel profesional, también fue un punto de inflexión. Nos recorrimos Luisa Gavassa, que es la actriz protagonista, y yo ya no sé cuántos festivales, nos hicimos toda la ruta española, unos pueblos que no sabía ni que existían, maravillosos. Fuimos a muchísimas asociaciones de Alzheimer, de cuidados paliativos. El corto lo utilizan en las AFAS, que son las asociaciones, las aso-

0: el deseo en la tercera edad. Vamos, si os ponéis también su visita a la revuelta, cuando hacen las preguntas de sobre cuántas veces el último mes y todo esto, vamos, ella es la primera que se lanza a responder y con mucha gracia. Así que nada, París 70 fue mi viaje de vida, Luisa Gavassa, gran amiga, creo que ha ayudado a mucha gente, sigue ayudando. Y nada, para finalizar, estamos con Morena Films, que es la productora de Campeones. Ya se está financiando la película, que cambia de nombre. De momento se llama Reina de las Hadas. Y esperemos que el guión que lo escribí pues se materialice ya dentro de no mucho y sigamos ayudando a muchas más personas y entreteniendo. Que al final, pues si aburrimos, pues no sirve de nada.
1: No, no, no, y también es una labor pedagógica increíble, como decías, o sea, se aprende un montón. Por cierto, hablando de labor pedagógica, claro, tenemos que hablar de la serie Respira, porque yo, claro, yo creo que no hay algo que, yo creo que series de médicos y de abogados es de lo que más hay, es una locura. De hecho, aprovecho para decir que, claro, que a los dermatólogos siempre nos ponen en la planta última y nos ponen ahí como si trabajásemos en un spa, cuando los dermatólogos, como bien hemos dicho, estamos viendo ahí de todo, ¿no? Pero bueno, como decía, el hospital es de lo más representado en ficción, pero también muchas veces muy distorsionado, ¿no? Y entre la realidad clínica y lo que vemos en pantalla hay una distancia que entiendo que no siempre es fácil de manejar. Es decir, nosotras cuando analizamos la serie Respira, la temporada 1, en este episodio con UCI para Todos, con nuestra compañera Tamara, claro, por un lado, entendíamos que había que hacer ficción, había que hacer cosas entretenidas para el espectador, había que tener esa parte también un poco más sensacionalista, por decirlo de alguna manera, pero por otro lado, claro, como médicos decíamos, jo, pero hay cosas aquí que no nos cuadran, ¿no? Entonces, jo, tú como médico que además eres guionista, qué difícil, ¿no? ¿Cómo se cuenta una historia, o sea, un historión sin traicionar a la realidad de la medicina, que muchas veces puede decir, es que esto es un rollo, si lo cuento tal cual es un aburrimiento, ¿no?
0: Pues claro, es que esa es la pregunta. ¿La vida de un médico es interesante? Yo digo, la verdad es que no. Pero hay tantas series de médicos que parece que al público le parece que son vidas interesantes. Claro, en Respira, el personaje Borja Luna es oncólogo. Y yo decía, pues mi vida no era tan entretenida. Yo pasaba la consulta, era entretenido porque me metían 40 pacientes y tenía 10 minutos para ver a cada uno, pero yo no vivía esas situaciones límites. Entonces, claro, esta es la balanza entre el entretenimiento, y es una serie que quiere llegar al gran público, no es un docudrama que se van de estos que hay, que se van a los hospitales a ver cómo operan, tal. No es un documental, entonces, claro, necesitas tu dosis de amor, tu dosis de elevarlo todo. Y hay que tener en cuenta que el tipo de series que ahora vemos, necesitamos que cada un minuto o están sucediendo cosas porque la gente ya mira el móvil, se aburre, no tenemos capacidad de atención. Dicho todo esto, claro, yo entré en la segunda temporada. Y es verdad que la primera, pues había cosas a nivel médico que podrían ser de otra manera, que se criticó mucho. Creo que también hubo un sector sanitario que fue demasiado duro por esto mismo, porque yo dije, a ver, que es una serie, que obviamente Blanca Suárez está operando muchas cosas, pero es que no puedo tener en una serie 32 personajes para cada acto. Entonces, traes un
1: Como que
0: poquito de eso.
1: en la serie lo dices porque en la serie un mismo médico hacía de todo, era cirujano, era médico, era enfermero, ¿no?
0: Se criticó mucho a mí, y yo, fíjate que yo no estuve la primera, pero me dolió porque dije, joder, la gente es muy, muy tiquismiquis.
2: Son las 10. 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

Pero el sabor de la buena música lo tienes aquí en esta singular historia que te contamos. El hilo de nuestra historia lo dejamos en la cita de nombres como, por ejemplo, The Mamas and the Papas, a quienes escuchamos con este tema, Monday Monday.

Monday, Monday, de Mamas and the Papas, un grupo a tener en cuenta en este hilo que estamos siguiendo. Otro grupo de aquel momento, Strawberry Alarm Club. Ahí está con este tema titulado Incense and Peppermint.

Mamas and the Papas, Strawberry Alarm Clock, Graham Nash, even your dog, James Taylor, y también esta mujer, Carole King. Este es su tema, It is too late, demasiado tarde. Stayed in bed all morning just to pass the time. Con ellos nacería el folk rock. Si bien el folk se dejaba acompañar básicamente por la guitarra y la armónica, con el rock se reforzaría ese campo añadiendo la eléctrica, la batería y el bajo, entre otros instrumentos. En definitiva, poniendo más ritmo a las canciones. Sería el nuevo estilo, el folk rock, así denominado, y del cual salieron infinidad de grupos y solistas, entre los que hemos citado algunos de los más punteros. Seguimos un poquito más con Carole King.

una de las primeras en superar, una de las primeras canciones en superar este cambio fue Mr. Tambourine Man de Bob Dylan. Quienes la cantan son los Byrds. Y con este entrecomillado atrevimiento consiguieron que otras bandas hicieran lo propio con otras canciones. Se cuenta que hasta el propio Bob Dylan, creador del tema, Mr. Tambourine Man, se sintió orgulloso y contento de este nuevo ritmo al tema, a la canción.

Mr. Tambourine Man, del repertorio de Bob Dylan, uno de los primeros temas, si no el primero, que encabezó la lista, el nuevo estilo que estaban haciendo, el folk rock. Esta es la versión original del propio Bob.

Seguiremos hablando del folk rock más hacia adelante y sus protagonistas en otro momento. Ahora volvamos la atención en aquellos primeros años 60 al grupo de los Beatles. Año 1964, los Beatles visitan la gran América del dólar por vez primera. Cuatro canciones les abrió el camino. Una, esta, Please Please Me.

junto a She Love You estaba también el tema Twist and Shout. Y el cuarto tema fue el titulado I Want to Hold Your Hand.

Cuando el 7 de febrero los Beatles llegaban a Estados Unidos en aquel 1964, la Capitol Records, la casa discográfica, ya había distribuido la cantidad de 5 millones de adhesivos con la frase "que vienen los Beatles". Se editaron y vendieron discos recopilatorios con todo lo creado por el grupo hasta ese momento, y el país sucumbió ante su música.

Las listas de éxito americanas tenían una docena de discos del grupo disputándose entre sí el puesto número uno. O sea, los Beatles competían contra ellos mismos. Fue, sin duda alguna, un momento crucial, importante para la banda. Y otro impacto comercial del año en América fue el de la banda The Animals.

Triunfaron de Animal, les escuchamos con el tema No me malinterpretes, pero triunfaron especialmente con su versión del tema tradicional The House of the Rising Sun, la casa del sol naciente, con arreglos de Alan Price. Otros éxitos también del grupo fueron, por ejemplo, I am crying o It is my life.

Además, en aquellos momentos salió a la luz en la primera superbanda de la década de los años 60. Se llamaban los Yardbirds. Por las filas de los Yardbirds pasaron los mejores guitarristas que han existido jamás en la música. Jeff Beck, Jimmy Page o Eric Clapton, al que escuchamos con los Yardbirds en este tema, West Coast City. El primer single del grupo de los Yardbirds fue I Wish You Well.

Ya pues, sin duda alguna, ahí con Eric Clapton, triunfantes. Pues aquí dejamos este capítulo. Hemos hecho un repaso por grupos del folk rock y solistas, como por ejemplo Jace Taylor, con quien vamos a culminar. Y hemos hablado también, les hemos hecho un seguimiento, podríamos decir, a lo que hacían los Beatles por aquel 1964. ¿Qué hacían? Pues nada más y nada menos que comerse el mundo. Comerse, en este caso, Estados Unidos. Con el ámbito musical de Estados Unidos era todo una Beatlemanía en aquel 64. Pero el folk rock estaba por un lado, los Beats, sonido Beat con los Beatles por otro, y gente como los Yardbirds, como Eric Clapton y otros tantos, seguían también su camino con el rhythm and blues. No debemos de perder de vista a todos ellos, no lo haremos en estos capítulos de la historia del rock. ¿Con quién te hablo? Ramón Santos. Te dejo con Jace Taylor. Hasta un próximo encuentro.

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0: La hora en la serranía.
1: Son las 10 de la noche y 37 minutos.

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0: Algarra está situado a casi 1.300 metros sobre el nivel del mar y tiene tan solo 25 vecinos. En la cima de un cerro rocoso se encuentran los restos de lo que fue un castillo, probablemente musulmán, construido para defender el paso de la montaña, que debió suponer un punto estratégico durante la Edad Media, cuando convivían cristianos y musulmanes. Hoy cobija el cementerio parroquial y también el civil, donde se enterraba a los suicidas, excomulgados o muertos sin bautismo. Además, encierra el depósito de agua potable que abastece la localidad. Muy cerca se encuentra la ermita del Santerón, escenario de celebraciones religiosas desde el siglo XVIII y situado en el límite entre Castilla-La Mancha y la Comunidad Valenciana. El geógrafo Tomás López ubicaba esta ermita en el siglo XVIII a un tiro de fusil de Valencia.
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0: Son las 11. 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